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1: Dramática. 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

0: 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Marruecos fue implacable. La selección africana goleó 3-0 a Canadá en Houston y avanza a cuartos de final del Mundial 2026. Acedino Unaji marcó dos veces y Sufian Rahimi selló la victoria. Los leones del Atlas siguen rugiendo. 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

7 en punto. 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

0: aplauso. Muchas gracias. Gracias, Benny. Benny.
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8 en punto. 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

0: 9 en punto. 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
1: Muy buenas noches. Nos da mucho gusto estar con ustedes en una emisión más de La Hora Nacional, donde cada domingo tenemos historias que reflejan la parte cultural, social y humana de nuestro país.
2: Empezamos con música de Lore Aquino. Ella es cantautora chiapaneca con más de 20 años de trayectoria.
1: Hay momentos que pueden reunir a millones de personas que viven una misma emoción, como con el grito de gol, porque el fútbol también es un lenguaje compartido.
2: Vamos a hablar de la gran fiesta que vive nuestro país dentro y fuera de la cancha en nuestra sección Estampas del Mundial.
1: También recorreremos la Ciudad de México para traerles opciones culturales y turísticas en nuestra chilanguía.
2: Vamos a platicar también sobre cuáles son los efectos positivos del Mundial Social en nuestro país y cómo se convierte en una puerta de desarrollo social para nuestras comunidades.
1: Visitaremos una exposición que muestra que el juego forma parte de nuestra historia desde hace miles de años. Se llama De Cuerpos y Canchas, Jugar a la Pelota en México.
2: También recordaremos el natalicio de Frida Kahlo, una de las figuras más influyentes del siglo XX. Su obra estuvo marcada por el dolor físico, la identidad y la autorrepresentación, pero trascendió fronteras y hoy forma parte del imaginario cultural global.
1: Y hablando de cultura e identidad, hoy les traemos la hora Naime, con niñas y niños mandando saludos en sus lenguas originarias.
2: Además, presentamos los flashazos del bienestar, con información clave sobre oportunidades y becas dirigidas a jóvenes del país. Con esto y más, empezamos la hora nacional.
1: La propuesta artística de Lore Aquino es una fusión entre jazz, folclore mexicano y canción latinoamericana y ha construido una identidad sonora muy reconocible.
2: A lo largo de su carrera ha llevado su música a escenarios nacionales e internacionales y es una de las voces contemporáneas más representativas de la canción de autor en México, nuestro país. Vamos a verla y a escucharla.
3: Hola, soy Lore Aquino, estoy acompañada de Saukei Lee y estamos en la Hora Nacional y voy a presentarles esta canción que se llama Jamás te olvidaré. 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

0: Oigan, pues qué alegría nos ha dado la selección mexicana en esta fiesta de fútbol, la verdad.
1: Sí, Milos. Más allá de los marcadores, México ha mostrado personalidad, contundencia cuando tuvo que ser contundente y siempre se ha entregado con el corazón.
0: Sí, y la verdad es que este sueño mundialista merece que le demos unos aplausos a nuestra selección.
1: ¡Bravo!
0: Es que, pues sí, gran desempeño, gran esfuerzo, gran entrega. La verdad, muchas felicidades a todos y gracias por esto. Las crónicas del fútbol muestran cómo la gente ha hecho suyo este fenómeno en distintas regiones del país.
1: Y también desde el extranjero nos llegan historias de mexicanas y mexicanos que siguen los partidos a distancia, manteniendo viva la conexión con su país a través de pantallas, reuniones familiares y comunidades migrantes que se organizan en cada juego.
0: Son estampas que se van a quedar con nosotros por mucho tiempo. Entonces, vamos a ver y escuchar la siguiente cápsula de Orlando Abad.
2: Si algo nos ha dejado el Mundial Social es una certeza. La gran protagonista ha sido la afición. México está brillando ante los ojos del mundo no solo por lo que ha ocurrido dentro de las canchas, sino por el ambiente que se ha vivido en cada ciudad sede. La alegría, la hospitalidad y el espíritu de convivencia se han convertido en nuestra mejor carta de presentación. Desde el inicio de esta gran fiesta del fútbol, ha llamado la atención la seguridad, el orden y la civilidad con la que se ha desarrollado cada jornada. Ese comportamiento ha sido uno de los sellos más claros de la celebración. Un ejemplo significativo ha sido la participación de la ciudadanía en dinámicas y experiencias que han acercado aún más este evento a la gente, como el caso de las jóvenes que recibieron la oportunidad de asistir a los partidos en primera fila tras ganar un concurso impulsado por la presidenta de México, Claudia Sheinbaum.
3: Quiero agradecerle a la presidenta Claudia Sheinbaum, a la Secretaría de Turismo por haberme dado la oportunidad de poder asistir a este partido. Que asistir a un partido del Mundial es algo completamente diferente. Esto superó mis expectativas, me estoy pasando increíble. Vivir esto es algo que nunca voy a olvidar.
4: Estamos aquí en el estadio, la emoción se siente a todo dar, los gritos del abucheo, la vibración del estadio, la felicidad. Está tope.
5: Pues ya acabamos de ver el partido de Corea contra Sudáfrica. Es otro nivel, la afición, cómo abuchean, cómo cantan el cielito lindo, cómo hacen la ola. Es toda una experiencia nueva y que la voy a guardar mucho en mi corazón. Estoy muy agradecida con la presidenta. Muchas gracias a la Secretaría de Turismo. Y recuerden, México está de moda.
2: Se han visto miles de mexicanas y mexicanos recibiendo con entusiasmo a visitantes de todos los continentes, compartiendo festejos, intercambiando playeras, cantando juntos y demostrando que aquí siempre hay espacio para quien llega a disfrutar de esta gran celebración del fútbol. Las calles han sido el principal escenario de convivencia. Ahí se han reunido familias, turistas y aficionados. Los FanFest también han registrado momentos memorables. Pero la mayor parte de la fiesta se ha vivido en plazas, avenidas y espacios públicos. Este mundial nos está dando estampas con imágenes que ya forman parte del recuerdo colectivo. Se han viralizado videos de aficionados extranjeros interpretando Cielito Lindo con entusiasmo, seguidores africanos cantando canciones mexicanas y grupos de aficionados nórdicos realizando su tradicional remo vikingo en ciudades como Monterrey y Nueva York, acompañados por miles de personas. También se han observado escenas de intercambio cultural constante. Banderas que cruzan fronteras, sombreros compartidos, playeras intercambiadas y familias de distintas nacionalidades celebrando juntas en un mismo espacio. Más allá de lo deportivo, esta gran fiesta del fútbol ha dejado una colección de estampas que reflejan un mismo mensaje. Un país organizado que ha sabido abrir sus calles y su alegría al mundo entero, consolidando una celebración que trasciende lo que ocurre en la cancha.
0: La Ciudad de México México sigue con la celebración del Mundial Social y tiene una gran oferta turística. Hay rutas culturales que combinan gastronomía, arte urbano y espacios históricos.
1: Vamos a ver y a escuchar una cápsula que prepararon Orlando Abad y Germán Gastelum.
6: Pues más de la Chilanguía, donde la Ciudad de México continúa mostrando por qué es una de las capitales culturales más vibrantes del mundo. Música, tradición y comunidad se entrelazan en una agenda pensada para locales y también para visitantes en esta época.
7: Mira, en Coyoacán se desarrolla una importante programación cultural con muestras artesanales y gastronómicas provenientes de distintas regiones del país, como Guajuapan en Oaxaca, ¿ubicas? Que acerca al público a la riqueza culinaria y artesanal mexicana. Bueno, estas actividades convierten al barrio en un punto de encuentro entre tradición y turismo cultural.
6: La música también es protagonista. El concierto Música de la Guelaguetza, también de Oaxaca, destaca las presentaciones de la banda filarmónica José López a la vez de Oaxaca en el Jardín Hidalgo de Coyoacán. Estos eventos forman parte de una oferta cultural abierta que se extiende a plazas y espacios públicos.
7: Oaxaca es fiesta en todas partes. Tú vas a Oaxaca y por todos lados hay música.
6: Las bodas.
7: No, bueno, imagínense las bodas y los bautizos. Para los visitantes internacionales, la experiencia chilanga no termina en los recintos culturales. También está en sus mercados, en su gastronomía callejera, en sus recorridos nocturnos, en su vida cotidiana. ¿Quieres comerte unas tostadas deliciosísimas?
6: A ver, ¿dónde?
7: Bueno, en el mercado de Coyoacán.
6: Hay de mariscos, ¿verdad?
7: Sí, mira, hasta de lo que no te imaginas hay.
6: La Ciudad de México presenta así como una metrópoli abierta al mundo. Es como la debemos ubicar todos, diversa, claro, intensa y profundamente cultural. Un lugar donde cada visitante no solo observa la ciudad, sino que, en serio, la vive.
7: ¡Eso!
6: La esencia de la Chilanguía.
7: Oye, qué rico. Hay que ir, hay que ir. No,
6: vamos, ustedes inviten. También díganos a dónde.
0: Una vez más está con nosotros nuestro colaborador Eric Ortiz, que hoy nos va a platicar un poquito sobre los efectos positivos que tiene en nuestro país que haya un gran evento deportivo ocurriendo. Eric, ¿cómo estás? Bienvenido de vuelta a la Hora Nacional.
8: Encantado una vez más de estar aquí con todas y todos ustedes. Y sí, por supuesto, lo has mencionado muy bien, los ojos del planeta entero están sobre nuestra nación, pero yo creo que más allá de los goles y de las estrellas internacionales, hoy nos damos cuenta que en México, una vez que se apaguen los reflectores de los estadios, que este magno evento finalice. Que muchas veces el fútbol es visto como un negocio de televisión o para las televisoras. Sin embargo, hoy podemos también entender desde la gestión pública que para que tú puedas acceder a un tipo de estos eventos, la organización te exige que mejores tu infraestructura, el transporte público y pues todo lo que tiene que ver en torno a estos eventos. Y finalmente, cuando tú mejoras y haces este tipo de adecuaciones, incluso en la seguridad, pues se quedan perpetuas y se quedan para el uso y disfrute de todas y todos los ciudadanos, como en relaciones internacionales lo suelen llamar como la muestra del músculo. Sin embargo, más allá de la muestra del músculo, yo creo que eventos deportivos de esta magnitud también nos ayudan a detonar, ¿no? Es un detonante social. ¿Y dónde permea todo este positivismo? Pues bueno, estamos viendo que alrededor de México, en diversas regiones y en todo el país, se han rehabilitado espacios públicos, jardines, pero sobre todo cientos de canchas de fútbol y otros deportivos. Y esto también nos ayuda a nosotros porque cuando tú empiezas a tener un espacio público mejorable, estás invitando a la inclusión, pero también estás invitando a que las niñas, los niños, los jóvenes se acerquen a practicar el deporte. Y aquí algo en lo que yo sí quisiera hacer mucho, mucho hincapié es que el deporte es la herramienta más flexible y efectiva para la prevención social y para el desarrollo social. Y algo que también desarrollamos mucho aquí, pues obviamente un niño, un joven, una niña que se acercan a un deporte, a una disciplina, pues se están alejando de la violencia y en consecuencia ya no son víctimas. Porque estos jóvenes ya tienen sueños, ya tienen metas, ya se están creando una visión a través de una disciplina que nos va a ayudar el día de mañana a permear, ¿no? A que nuestra sociedad, el tejido social se pueda componer. Estamos sembrando la semilla para que la activación física y el deporte se pueda volver una política pública de salud permanente.
0: Eric, ¿cuáles son tus redes sociales para que la gente te pueda seguir?
8: Me pueden seguir en Facebook como Eric Ortiz, en Instagram como Eric ORTZ23. En todos lados me van a encontrar como Eric Ortiz.
1: Pues muchísimas gracias por estar una vez más con nosotros aquí en La Hora Nacional.
8: Al contrario, muchísimas gracias a todas y todos ustedes.
0: Gracias. Y a ustedes que están en casa escuchándonos o viéndonos, gracias también. Quédense con nosotros. Los Los juegos de pelota forman parte de la historia y la identidad de México desde tiempos ancestrales. Representan formas de convivencia, expresión cultural y construcción comunitaria que han acompañado a distintos pueblos durante generaciones.
1: El Museo Nacional de Culturas Populares presenta la exposición Cuerpos y Canchas, jugar a la pelota en México. Y es una muestra que reúne imágenes, testimonios y distintas manifestaciones de estos juegos que siguen vivos en numerosas comunidades de nuestro país. Hoy nos acompaña Emilio Montemayor, él es director del museo, para platicar sobre esta exposición. Emilio, bienvenido a La Hora Nacional, qué gusto tenerte por acá.
9: Muchísimas gracias por la invitación, un placer estar aquí.
0: Platícanos un poquito de la exposición Cuerpos y Canchas. ¿De dónde surge la idea de armar una exposición?
9: No es ninguna originalidad el plantear una exposición alrededor del evento que le tocó a México ser parte de las sedes. Y precisamente lo que intentamos aquí es qué podíamos aportar ante toda esa oferta, desde el carácter de cultura popular que el museo importa o tiene como propósito mostrar y difundir, y buscando, digamos, como maneras originales y atractivas de mostrar este tema, surgió esta exposición, que un poco es devolver la pelota a quienes juegan el fútbol, no solamente como un espectáculo de grandes estrellas, sino el día a día de los mexicanos, y cómo nos hemos apropiado del fútbol por un lado, pero también cómo el fútbol convive con otras manifestaciones de más antiguo arraigo en la sociedad mexicana. Y entonces lo que ocurrió, digamos, en esta exposición es que no proponemos hacer un viaje por toda la geografía del país y las distintas variantes del juego de pelota que se practican, que son muchísimas.
1: Muchísimas, sí.
9: Casi cada estado o región tiene como su propia variante y su propio uniforme y su propio tipo de pelota.
1: Su propia afición, eso es bien
9: exactamente,
1: importante.
9: ¿No? Lo que intentamos más bien fue hacer un viaje a través del cuerpo, y por eso la exposición se llama De Cuerpos y Canchas, jugar a la pelota en México. Entonces, ¿cómo utilizamos distintas partes del cuerpo para jugar distintas movilidades del juego de pelota?
1: Y el Museo de Culturas Populares, desde que yo tengo memoria, ha hecho unas exposiciones increíbles. Yo me acuerdo, sí, de la del circo, de los cuentos.
0: Las luchas.
1: La de las luchas.
0: Muy épica.
1: Seguramente esta exposición debe tener como esa magia que siempre, sí, ha tenido el Museo Nacional de Culturas Populares.
9: Intentamos precisamente como recuperar esa parte atractiva del museo, que yo creo que en gran medida se nutre también como de la propia voz y visión de la gente. Fue una exposición que salió como muy rápida. El museo, tengo el honor y la oportunidad de estarlo dirigiendo desde hace apenas 4 meses. Entonces la sacamos como muy al vapor con el equipo del museo, que es fantástico, la verdad.
1: La palabra clave es equipo.
9: Exactamente, es un gran equipo.
0: Emilio, dinos hasta cuándo podemos ver la exposición.
9: La exposición va a estar abierta hasta todo el mes de septiembre.
0: Ok.
9: Notamos a principios de octubre.
0: Ah, buenísimo. Hay tiempo.
9: Tienen bastante tiempo. Vale la pena señalar que en todo este tiempo vamos a tener distintas actividades, incluso conversatorios como a distancia, ¿no? Con gente que practica juegos de pelota en otros estados. Vamos a tener también demostraciones de juegos de pelota en los propios patios del museo,
1: sí,
9: ¿no? Que estén atentos a nuestras redes, ahí van a poder ver. Vamos a tener una exhibición de ulama, que es el que se juega con la cadera. Vamos a tener una exhibición de pelota mixteca, que es el que se juega con los guantes, y también de pelota tarasca, que es la que se incendia. Entonces,
1: wow,
9: yo creo que va a ser un gran espectáculo.
1: Y hablando
0: redes,
1: de redes,
0: sí, justo,
9: búscanos como Museo Nacional de Culturas Populares. Estamos en Facebook, en X, en Instagram, en YouTube, y la página web del museo, que es www.mncp.gob.mx.
1: MNCP, Museo Nacional de Culturas Populares. Perfecto, Emilio, pues muchísimas gracias.
9: Al contrario,
1: qué
9: placer.
1: Gusto, y hay que ir a ver esa exposición ya.
0: Totalmente.
9: Vayan, se van a encontrar muchas sorpresas.
0: Gracias a todas las personas que nos acompañan. Ya tienen un plan más para hacer si están en la Ciudad de México en estas fechas. Y pues el plan sigue siendo quedarse en La Hora Nacional. El 6 de julio se conmemora el natalicio de Frida Kahlo. Su obra, que es reconocida mundialmente, explora temas como la identidad, el dolor y la condición humana desde lo que solo se puede definir como una perspectiva súper personal.
1: Frida Kahlo es un referente del arte latinoamericano y un símbolo cultural de México a nivel global. Vamos a ver y a escuchar una cápsula sobre ella.
10: Frida Kahlo nació el 6 de julio de 1907. Aunque ella solía afirmar que había nacido en 1910, para reivindicarse como hija de la Revolución Mexicana. A los 14 años ingresó a la Escuela Nacional Preparatoria. De los 2.000 estudiantes matriculados, Frida fue una de las 35 mujeres admitidas. Ahí fue parte de los Cachuchas, un grupo de jóvenes que usaban gorras en rebelión contra el código de vestimenta de la época. Cuando Frida tenía 18 años, sufrió un accidente de tránsito que la marcaría de por vida. Fue el inicio de mucho sufrimiento, pero también el nacimiento de su singular expresión artística en torno al dolor. En la década de 1920, Frida comenzó a simpatizar con el Partido Comunista Mexicano. Conoció al revolucionario cubano Julio Antonio Mella y a la fotógrafa italiana Tina Modotti, más tarde su íntima amiga. En esa época también conoció a Diego Rivera, con quien mantuvo una intensa relación amorosa, artística y política hasta el fin de sus días. La figura de Frida apareció en varios murales de Rivera en espacios públicos, como la Secretaría de Educación Pública. Luego de vivir un tiempo en Estados Unidos debido a la persecución que padecieron los comunistas en México, Frida volvió al país junto a Rivera. En 1936, la artista reanudó su actividad política. Fundó un comité de solidaridad con los republicanos durante la Guerra Civil Española y, junto a otros intelectuales, intercedió ante el presidente Lázaro Cárdenas para lograr el asilo político de León Trotsky y su esposa Natalia Sedova, a quienes Frida misma recibió en Tampico, para después hospedarlos en su Casa Azul. Impulsores de una idea de mexicanidad opuesta al colonialismo cultural, Frida y Diego promovieron el arte precolombino, sembraron plantas nativas en su casa y Frida vistió textiles indígenas, principalmente del Istmo de Tehuantepec. Frida Kahlo fue una mujer revolucionaria más allá del ámbito político. Rebelde, libre y valiente, desafió la moral de su época, fue abiertamente bisexual y su arte transgredió las representaciones de las mujeres en la pintura al retratar experiencias íntimas como el parto, la lactancia materna, el aborto y la muerte. La justicia social fue también una de las principales preocupaciones de Frida, como ella misma lo expresó en su diario.
11: Tengo mucha inquietud en el asunto de mi pintura, sobre todo por transformarla para que sea algo útil al movimiento revolucionario comunista, pues hasta ahora no he pintado sino la expresión honrada de mí misma, pero alejada absolutamente de lo que mi pintura pueda servir al partido.
10: En 1938, Frida Kahlo presentó su primera exposición individual en Nueva York. Y un año más tarde, fue invitada por André Breton para formar parte de MXIC, una exposición en el Museo del Louvre de París, que exhibió obras de artistas mexicanos. Una de las pinturas exhibidas fue su autorretrato, El Marco. Frida Kahlo participó activamente y en la medida en que su salud se lo permitió, en movilizaciones obreras y en actos del Partido Comunista Mexicano. Denunció al fascismo y durante la llamada Guerra Fría, se sumó a decenas de intelectuales mexicanos que se manifestaron en contra de la guerra y del imperialismo capitalista. Sus convicciones políticas la acompañaron hasta el final de su vida. 11 días antes de su fallecimiento, Frida participó en la protesta contra el golpe de Estado en Guatemala, apoyado por Estados Unidos, que derrocó al presidente Jacobo Arbenz. Kahlo fue fotografiada en silla de ruedas, llevada por Diego Rivera y portando una pancarta con la Paloma de la Paz. Frida Kahlo murió el 13 de julio de 1954. Su funeral se llevó a cabo en el Palacio de Bellas Artes. Su féretro fue cubierto con una bandera comunista, lo que generó una fuerte polémica por el creciente ambiente anticomunista que reinaba en los círculos del poder político y económico. Su despedida en Bellas Artes fue un eco de lo que buscó en su vida.
11: Siempre revolucionaria, nunca muerta, nunca inútil.
6: La Hora Naime toma las frecuencias radiofónicas de todo el país y es por eso que los invitamos a que pongan mucha atención porque vienen dos grandes amigos a platicarnos de nuestras raíces. Aprendamos del futuro de México con Miranda y con Damián. ¿Cómo están? ¿Cómo estás, Miranda?
12: Hola, muy bien.
6: Mayepe, Miranda.
12: Mayepe.
6: Oye, hoy tienes algo que contarnos, ¿verdad?
12: Sí, les voy a contar de la lengua zapoteca o sí, más bien de la gente de la lengua zapoteca. Ellos son conocidos como la gente de las nubes. Ellos eran buenos artesanos y buenos agricultores. De hecho, crearon un calendario usando glifos. Ellos construyeron la ciudad de Monte Albán y ya casi hay 500,000 de habitantes. ¿Sabían que hay 60 variantes lingüísticas del zapoteco?
6: ¡Wow! Cultura de Oaxaca, gente de las nubes, muchos hablantes. Y afortunadamente hoy vamos a aprender algo nuevo. ¿Estás listo, Damián, para aprender una nueva palabra?
12: Sí.
6: Nosotros también. ¿Mandas?
12: Vamos a la cápsula de la hora Naime.
1: Y ya llegó nuestra hora Naime, también conocida como la hora del corazón, un espacio dedicado a escuchar, aprender y valorar las lenguas originarias de nuestro país.
0: En esta sección, niñas y niños de distintas comunidades indígenas comparten con nosotros la forma en la que dan un saludo en su lengua nativa. Hoy conoceremos la lengua Ditza Shitza.
13: Hola, mi nombre es Jennifer Melissa. Soy de la comunidad de Tanetse de Zaragoza. Bienvenidos a la hora Naime, tiempo del corazón. Hoy vamos a aprender a saludar en Ditza Shitza. Repitan conmigo. Pariush. Pariush. Otra vez. Pariush. Recuerden enseñar a sus hijos e hijas el Ditza Shitza. Shklendi.
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0: Las historias que cruzan el deporte, la cultura y la vida cotidiana nos recuerdan que lo que compartimos va mucho más allá de un resultado.
1: Y como dijo Octavio Paz, la identidad es la memoria que tenemos de nosotros mismos. Y en esa memoria también caben los juegos, las voces y las celebraciones colectivas.
0: Muchas gracias por acompañarnos en esta primera parte de la Hora Nacional. Antes de irnos, queremos mandarle saludos a las personas que nos escriben. Esta semana van para Eduardo Mena en la Ciudad de México, Alex Martínez, Mariana López, Carlos Hernández en Monterrey, Sofía Ramírez en Querétaro y Ana Torres en Morelia.
1: También para Leticia del Carmen Caballero de Tizapán, San Ángel, Julio César Pérez Pérez de Tabasco, Edgar Bennett y Valentín Clemente Chino.
0: Y más saludos para Ricardo Salgado en San Luis Potosí, Paola Jiménez en Aguascalientes, Luis Fernando Ortiz, Carla Núñez y Víctor Ríos en Ecatepec.
1: Y recuerden que pueden escribirnos en YouTube, en Facebook, Instagram, TikTok, X y Spotify, y también nos pueden contactar en el siguiente número. Apúntenle: 5534-834239, o mandarnos un correo a lahoranacional@segov.gov.mx. Que tengan una gran noche y una excelente semana.
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18: Muy buenas noches, gracias por acompañarnos en este primer domingo del mes de julio. Estamos en el séptimo mes de este año 2026 y es un gusto recibirles en este estudio de Veracruz en la Hora Nacional. Muy buenas noches, yo soy Carla Sánchez.
19: Yo soy Víctor Mortera. De verdad, un abrazo afectuoso a todos y a todas quienes en este momento nos están escuchando en las diferentes partes del estado de Veracruz y más allá del estado. Carla Sánchez, empezamos prácticamente el primer domingo del mes de julio y estamos muy contentos de estar en las diferentes frecuencias a lo largo y ancho de este estado de Veracruz.
18: Saludando a todos los colegas y todas las colegas que seguramente se encuentran en las cabinas máster de las estaciones de Veracruz. Hoy les estamos acompañando a lo largo de estos 30 minutos y que además les traemos un programa muy completo de Veracruz en la Hora Nacional. Vamos a hablar de justicia social a través de infraestructura en la Sierra de Soteapan, de apoyos a emprendedores y emprendedoras, equipamiento educativo y sobre todo un festival.
19: Así es, un festival musical espectacular que está a punto de comenzar. Así que esto es Veracruz
18: en la Hora Nacional.
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18: Y efectivamente que dentro de las actividades que hay en el estado de Veracruz, nos vamos hasta el sur, a la región de Acayucan, porque muchas familias ya cuentan con una vía más digna para los traslados diarios que une a varias vías de esta zona. El gobierno del estado entregó la rehabilitación de 12.3 kilómetros del tramo Comején-Zoteapan, correspondiente a la carretera Acayucan-Zoteapan. Esta obra que forma parte de la intervención integral de 24 kilómetros de esta vía, una demanda histórica de cada uno de los habitantes de esta sierra de Zoteapan.
19: Al afirmar que la obra representa un acto de justicia social para una región que durante años permaneció en el abandono, sostuvo que su administración prioriza la atención de las comunidades históricamente rezagadas.
18: Exacto, porque la intervención comprendió el reencarpetado asfáltico de 24 kilómetros y la rehabilitación de algunos tramos que son construidos con concreto hidráulico, mejorando de esta manera la seguridad, la movilidad, la conectividad entre Acayucan, Zoteapan y Mecayapan.
19: Funcionarias y funcionarios del gobierno del estado aseguraron que mantendrán la inversión en infraestructura para reducir el rezago histórico y mejorar la calidad de vida de las y los veracruzanos.
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18: Oigan, y hablamos de la seguridad de las familias, que no solo se construye con la coordinación de los tres órdenes de gobierno, sino también con oportunidades para fortalecer la economía familiar y de esta manera atender las causas de la violencia. Impulsar los proyectos de emprendedores y emprendedoras locales contribuye a consolidar la economía familiar. ¿Pero de qué hablamos, Víctor Mortero?
19: ¿De qué se trata esto, Carla Sánchez? Por ello, el gobierno del estado entregó 1.550 órdenes de pago del programa Apoyo a la Palabra, con una inversión mayor a 10 millones de pesos. Desde la unidad deportiva El Greco en Acayucan, Veracruz, se entregaron estos apoyos a personas emprendedoras de Acayucan, Hueyapan de Ocampo, Jaltipan, Jesús Carranza, Oluta, San Juan Evangelista, Sayula de Alemán y Tezistepec.
18: Así es, este programa se basa en la confianza hacia la ciudadanía para acceder al financiamiento, que basta presentar una solicitud e indicar el destino de este recurso. En un año y medio de administración, Cedesol ha otorgado 15 mil estímulos económicos, de los cuales el 50% ya fueron reintegrados, permitiendo de esta manera a las y los beneficiarios acceder a un segundo financiamiento. Además, 7 de cada 10 beneficios se destinan a mujeres para fortalecer su autonomía económica y ampliar sus oportunidades.
19: De manera simbólica, un equipo de funcionarias y funcionarios del gobierno del estado entregaron órdenes de pago a Esther Hernández Aguilando, dedicada a la elaboración de artesanías en madera. Esther Diana Laura Martínez Santiago, emprendedora del ramo de la repostería, y Selene Guadalupe Durán, productora de insecticida orgánico. Los recursos podrán cobrarse a través de Financiera para el Bienestar.
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18: Continuando con más aquí en Veracruz en la Hora Nacional y saludando a quienes van en carretera en este momento, nos van escuchando en su automóvil. Tenemos más información a lo largo de esta media hora para decirles que la educación básica es prioridad para el gobierno de Veracruz. Y mientras la Federación respalda a las familias mediante las becas universales Rita Cetina, el gobierno del estado propicia las condiciones de aprendizaje mediante el equipamiento y sobre todo la mejora de la infraestructura escolar.
19: Y bueno, pues previo al ciclo escolar 2026-2027, funcionarias y funcionarios del gobierno del estado encabezaron la entrega de alrededor de 1,000 unidades de mobiliario, insumos y equipamiento para 15 escuelas de preescolar, primaria y telesecundaria del municipio de Martínez de la Torre.
18: Como parte del compromiso por brindar estos espacios padres, espacios dignos, mejores herramientas para el desarrollo académico de las y los estudiantes de Veracruz, aquí en el estado ha distribuido ya cerca de 43,000 sillas, 22,000 mesas para primaria, 24,000 sillas y más de 12,000 mesas para las secundarias. Alrededor de 4,000 pupitres adaptados para estudiantes zurdos y diestros, que esto es de suma importancia también para el desempeño y el aprendizaje del estudiantado. Además de más de 5,000 mesas para preescolar, pintura, impermeabilizantes y materiales para las jornadas comunitarias de mantenimiento.
19: La meta es atender los más de 25,000 planteles educativos de Veracruz con mobiliario, pintarrones y equipamiento complementario. Ningún plantel será excluido del programa por cuestiones administrativas. Brindar espacios dignos y equipados es invertir en el futuro de nuestra juventud.
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18: Y bueno, aquí en Veracruz, en la Hora Nacional, nos vamos hasta el campo, Víctor Mortera. ¿Te parece? Vámonos. Vamos al campo y vamos a saber que y a comentarles que mediante el programa de mecanización agrícola, el gobierno de Veracruz apoya a productoras y productores como María Reina Zamora Herrera, Rafaela Juárez Arroyo y José Ángel Cruz Martínez de Altotonga, Veracruz.
19: Lo importante es que la administración estatal ha asumido el compromiso de impulsar el campo veracruzano para convertirlo en el granero de México, y con estas acciones de justicia social, el equipamiento directo se va a lograr. ¿Qué tal si escuchamos los testimonios?
20: Mi nombre es José Ángel Cruz Martínez, vengo del ejido Tepozoteco, municipio de Altotonga, Veracruz. Cultivamos maíz, haba, frijol, son básicamente los tres productos que cultivamos en la región de esta que nosotros estamos utilizando la maquinaria. En cuanto a la mecanización que nos ha dado, nuestra producción ha aumentado en un 50% arriba de lo que cosechábamos antes. En la mano de obra se nos ha ahorrado mucho, los costos han bajado en cuestión de maquilas. Nos están asesorando seguido mediante cómo utilizar las maquinarias, todos los implementos nos están dando dedicación para que sepamos cómo manejarlos. Nosotros estamos muy agradecidos, no nomás yo personalmente, todos mis compañeros ejidatarios que manejamos el ejido, todos están muy agradecidos porque nos ha ahorrado costos de maquila de barbechos, nos ha ahorrado la siembra en personal. Le damos las gracias que se ha fijado en el campo, que ahora estamos viendo, es una realidad, no son palabras que se quedan en el aire, es una realidad que se está trabajando en el campo.
21: Mi nombre es María Reina Zamora Herrera, vengo representando al ejido de Tepozoteco del municipio de Altotonga. Somos productores de maíz, haba, frijol y sus derivados. Queremos agradecer por habernos prestado tractor, que con el tractor estamos beneficiados con el barbecho, siembra y foliación.
22: Mi nombre es Rafaela Juárez Arroyo. Me dedico a la producción del maíz. El beneficio es mucho mejor. Nuestra producción ha sido mejorada. Las cosechas han sido mejores. El trabajo hacia el campo se nos ha facilitado mucho mejor. Pues la maquinaria que nos enviaron nos facilita más a tiempo el trabajo.
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18: Y es así como en esta media hora de Veracruz en la Hora Nacional, Víctor, ¿qué crees que vamos a escuchar?
19: Tomemos un respiro musical, Carla Sánchez.
18: Me parece muy bien, pero con cafecito veracruzano.
19: Claro, aquí está, mira, ese no puede faltar y esta vez es café de Coatepec, Veracruz.
18: Bueno, pues el mío es de la sierra bellísima de Songolica, Veracruz, ¿verdad?
19: Muy bien.
18: Todo
19: saludos
18: el café
19: a Songolica.
18: Veracruzano, un abrazo para todas y para todos. Y efectivamente es momento de la música, es momento de llenarnos de energía musical. Hoy les traemos a una agrupación precisamente de la capital veracruzana, de Jalapa, que no pide permiso para encender la pista. Estamos hablando, ¿sabes de quiénes?
19: Los
18: Tropicosos, de los Tropicosos aquí en Veracruz en la Hora Nacional.
19: La propuesta toma la tradición de la cumbia y los ritmos tropicales, pero la reinterpreta con una actitud rockera y una energía contemporánea que nadie puede ignorar. Si están listos para que la fiesta se instale en sus cuerpos, escuchemos la propuesta de los
18: Tropicosos.

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2: Y como bien mencionábamos al inicio de Veracruz en la Hora Nacional, amigos y amigas, que en este mes de julio, que estamos ya iniciando con esta primera emisión de este séptimo mes, aquí en el estado de Veracruz ya se convierte en el escenario donde la música, el romanticismo y la cultura se van a encontrar, se van a fusionar para dar vida a uno de los eventos más esperados del año. ¿Saben de quién o de qué estamos hablando y de quiénes también? El Festival Internacional del Bolero y el Jazz 2026.
3: Uy. Esto va a estar muy bueno. Del 10 al 12 de julio, las ciudades de Veracruz y Jalapa abrirán las puertas de dos de sus recintos más emblemáticos. ¿Quieren saber cuáles son? Aquí se los contamos. El Teatro de la Reforma y el emblemático Teatro del Estado en la capital, aquí del estado de Veracruz, para recibir a más de 200 artistas nacionales e internacionales que llenarán cada escenario con la magia del bolero y la elegancia del jazz.
2: Te voy a decir que el año pasado el Teatro de la Reforma también dio pie a...
3: Es precioso, por cierto.
2: Decenas de visitantes fueran y conocieran y cantaran y aplaudieran a grandes estrellas del bolero. Y en Tlacotalpan, Veracruz, claro, fue la sede el año pasado también. Y en esta ocasión, Jalapa y el puerto de Veracruz serán las sedes de este Festival Internacional del Bolero y el Jazz. Bueno, forma parte de la estrategia del gobierno de Veracruz para promover el turismo, para fortalecer la vida cultural del estado con una cartelera de festivales que, bueno, mes con mes hemos estado hablando aquí a través de Veracruz en la Hora Nacional, en donde se invita a descubrir estas experiencias nuevas, bonitas, padres. Tras el éxito del Salsa Fest, bueno, pues ahora nos vamos con las guitarras y con el sabor y también con la dulzura de los boleros, el turno de estos géneros musicales que han conquistado generaciones a través de los años y que forman parte del patrimonio musical de América Latina.
3: ¿Cómo va a comenzar esta celebración? Bueno, pues ahí les va. Comienza el viernes 10 de julio con el segundo concurso de Jóvenes por el Bolero, un espacio dedicado a impulsar el talento de las nuevas generaciones y mantener viva la tradición de este género lleno de historia y sentimiento. Paralelamente, en Jalapa, el Mariachi Sinfónico Infantil Escuelas para la Vida demostrará que la pasión por la música también florece desde la infancia.
2: Y en esa misma noche, el público vamos a aplaudir, a cantar, a disfrutar, porque habrá dos espectáculos imperdibles. En Veracruz, el reconocido pianista Héctor Infanzón Citadino Orquesta ofrecerá un concierto donde el jazz y los ritmos latinos van a estar como dialogando, se van a estar conectando con extraordinaria creatividad. Y aquí en la capital veracruzana, la tradicional noche de tríos va a reunir, ahí les van, por si conocemos algunas de las canciones,
3: a ver, venga de tu ronco pecho.
2: Los Panchos, dirigidos por Gaby Vargas, junto con En Armonía Trío y Rocío, Trío Dos Generaciones, y el invitado especial a la noche, Carlos Rangel, para recordar los grandes clásicos del bolero. Además, también se van a presentar Abraham Barrera Trío.
3: ¿Qué sucederá el sábado? Esto continuará con una programación simultánea que confirma el carácter internacional del festival. Veracruz recibirá a The Bean Tones con una propuesta vocal jazz, y la noche de tríos que se presentó en la capital de nuestro estado también se estará disfrutando en el puerto de Veracruz, mientras que en Jalapa será sede de la Gala Internacional del Bolero, encabezada por Rodrigo de la Cadena, que hace unos días pudimos saludar aquí en estas instalaciones donde hacemos Veracruz en la Hora Nacional, y la Orquesta Mexicana del Bolero, acompañados por artistas invitados provenientes de Cuba, España, República Dominicana, Chile, Corea y otros países, convirtiendo al estado en un auténtico punto de encuentro para la música del mundo.
2: ¡Qué maravilla! Yo ya espero ese fin de semana, ¿eh? Ya estaremos platicando también a través de Veracruz en la Hora Nacional qué tal se puso este Festival del Bolero. Bueno, y el domingo, que va a ser el gran cierre de esta fiesta cultural, Veracruz va a recibir a los Jazz Ambassadors del New Orleans Jazz Museum, llevando hasta el Golfo de México este espíritu de la ciudad considerada la cuna del jazz. Además, más tarde la Orquesta Sinfónica Juvenil de Veracruz va a ofrecer un concierto que seguramente va a ser muy emotivo, de bolero sinfónico, que es una chulada. Sí, con no la es. Participación de figuras como, chécate, Víctor Mortera, amigos y amigas de Veracruz en la Hora Nacional, la voz de Fernando de la Mora, María Catzaraba, y Rodrigo de la Cadena, con sus voces impresionantes, con esta presentación que promete ser inolvidable. La noche va a terminar con Héctor Infanzón, Citadino Orquesta, ¿y qué más podemos pedir?
3: Y mientras tanto, en la ciudad de Jalapa, el público disfrutará del romanticismo del dueto Los Bribones, Chris Lobo Quartet y de la energía de los Bronces Funk Jazz México, demostrando la riqueza y diversidad de ambos géneros musicales.
2: Este festival representa de verdad una excelente oportunidad para recorrer dos de los destinos más atractivos del estado de Veracruz, el bellísimo puerto, y quienes podrán visitar ahí el malecón, la gastronomía, una nievecita, el ambiente tradicional, el calorcito, nada más del lugar, sino de la gente del puerto de Veracruz. Y en la capital veracruzana, Jalapa, esta capital cultural del estado, donde van a encontrar museos, cafecitos, jardines, un clima ideal para completar y complementar una escapadita llena de arte, de música y sobre todo del bolero que une a generaciones.
3: ¿Saben qué es lo mejor de todo? ¿Sabes qué es lo mejor de todo, Carla Sánchez?
2: ¿Qué es lo mejor de todo?
3: Que todas estas actividades son completamente gratuitas. Una invitación abierta para que familias, parejas, visitantes y amantes de la música, y quizá los que no están tan cercanos a ella, bueno, pues puedan vivir una experiencia única en dos ciudades llenas de historia, tradición y hospitalidad.
2: ¿Pero quién no conoce los boleros? Sin ti y muchos más.
3: No podré sobrevivir.
2: Vivir jamás.
3: Vivir es cierto.
2: Víctor Mortera, bueno, la idea es llegar al festival el próximo 10, 11 y 12 de julio. El destino está marcado por la música para disfrutar del Festival Internacional del Bolero y el Jazz 2026. Y para más información podrán consultar las redes sociales del gobierno del estado de Veracruz. Y hay que descubrir Veracruz, porque Veracruz
3: está de moda.
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3: que te dejarán con la boca abierta.
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3: ¿Sabías que? Cuando caminamos por el centro histórico de Veracruz, admiramos sus edificios coloniales, sus baluartes y sus antiguas casonas. Pero pocas personas saben que gran parte de estas construcciones tiene un origen verdaderamente extraordinario. ¿Sabías que muchas de las piedras con las que fue construido el puerto de Veracruz alguna vez estuvieron bajo el mar? Se trata de la llamada piedra múcara, también conocida como piedra de coral o piedra arrecifal, un material que dio buena forma a parte del patrimonio histórico de la ciudad y que guarda una historia de miles de años. Todo comienza con un ser diminuto, casi invisible, el coral. Aunque muchas personas piensan que es una planta o una roca, en realidad el coral es un pequeño organismo marino conocido como pólipo. Estos organismos, a lo largo de su vida, secretan carbonato de calcio, formando lentamente enormes arrecifes que con el paso de los siglos se convierten en auténticas estructuras de piedra. Así, cada bloque de piedra múcara que hoy vemos en el baluarte de Santiago, en antiguas casonas del centro histórico o incluso en los muros de San Juan de Ulúa, alguna vez formó parte de un arrecife vivo del Golfo de México. Lo más sorprendente es el tiempo que tarda en formarse. Algunas especies de coral crecen menos de un centímetro al año. Esto significa que un bloque de apenas 50 centímetros pudo haber necesitado más de 500 años para alcanzar ese tamaño. Otros arrecifes tardaron incluso miles de años en desarrollarse antes de convertirse en el material con el que se edificó una de

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5: Aunque es resistente, su naturaleza porosa hace que absorba fácilmente la humedad y la salinidad del ambiente. Veracruz es una de las ciudades con mayor presencia de sales marinas en el país, lo que acelera el deterioro de estas construcciones cuando pierden el recubrimiento protector conocido como repello. Con la llegada del ferrocarril durante el Porfiriato, comenzaron a utilizarse nuevos materiales como el ladrillo y el concreto, dejando atrás el uso de la piedra múcara. Hoy, además, la extracción de coral para la construcción está completamente prohibida, como una medida indispensable para proteger los arrecifes y la biodiversidad marina. Así que la próxima vez que recorras el Centro Histórico de Veracruz, observa con atención los muros de sus edificios, sus museos, librerías, restaurantes y fortalezas. Lo que parece una simple piedra, guarda en realidad la memoria de una antiguo arrecife que vivió bajo el mar durante siglos. Es un recordatorio de que la riqueza de Veracruz no solo se encuentra en sus playas o en las profundidades del Golfo de México, sino también en las paredes que cuentan la historia de una ciudad construida literalmente con fragmentos de vida marina. La música es el corazón de Veracruz.
6: Y en esta sección celebramos el talento de quienes llenan de ritmo y tradición nuestro estado.
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2: Del 7 al 10 de julio, la Pinacoteca Diego Rivera de la ciudad de Jalapa invita a niñas y niños de 6 a 12 años a participar en el taller Hagamos Nuestra Propia Galería, impartido por la biblioteca comunitaria Malintzin. Durante 4 sesiones, las y los participantes crearán sus propias obras y montarán una exposición colectiva, viviendo la experiencia de ser artistas y curadores. Si quieres más información, puedes comunicarte al 2288-181819 o visitar la página de Facebook de la Pinacoteca Diego Rivera. Veracruz y Jalapa se visten de gala con la llegada del Festival Internacional del Bolero y Jazz 2026, que se llevará a cabo del 10 al 12 de julio y en donde se reunirá a más de 200 artistas nacionales e internacionales. Las actividades

0: actividades se desarrollarán simultáneamente en el Teatro de la Reforma en el Puerto de Veracruz y en el Teatro del Estado General Ignacio de la Llave en Jalapa. Consulta el programa completo de actividades en la página de Facebook de la Secretaría de Cultura de Veracruz. El evento es totalmente gratuito. La exposición internacional de artesanía, joyería y decoración más importante de México llega al World Trade Center en Boca del Río, Veracruz, con una nueva edición llena de tradición, diseño y piezas únicas hechas a mano. Más de 17 países, 25 estados de la República y más de 200 expositores te esperan con artesanía, joyería, decoración y mucho más. Si amas apoyar lo hecho a mano, este es tu lugar. Asiste del viernes 17 al martes 21 de julio de 11 de la mañana a 9 de la noche. La entrada es gratuita. Este mes, el Centro Cultural Exconvento Betlemita te invita a vivir unas vacaciones llenas de experiencias para todas las edades. Cine, música, talleres, laboratorios creativos, actividades incluyentes y espacios para el diálogo y la reflexión. Visítalo en Francisco Canal número 508, esquina Zaragoza, en el Centro Histórico del Puerto de Veracruz, de martes a domingo, en horario de 11 de la mañana a 6 de la tarde. Puedes consultar su cartelera de actividades en la página de Facebook Centro Cultural Exconvento Betlemita. La entrada es gratuita. Esto fue La Cartelera Cultural. Soy Mike Andrade para Veracruz en la Hora Nacional.
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3: Víctor Mortera, amigos y amigas, a quienes nos están sintonizando en este momento, ha llegado la despedida de Veracruz en la Hora Nacional, al menos de este domingo.
4: Nos vamos, Carla Sánchez.
3: Nos vamos, Víctor Mortera, así agradecemos. La próxima semana estaremos disfrutando de más actividades, haciendo recorrido en nuestros mapas mentales de Veracruz en la Hora Nacional. Soy Carla Sánchez.
4: Aprenderme el bolero.
3: Por favor, Víctor Mortera. Y para la próxima lo cantamos.
4: Es correcto. Va.
3: Gracias, buenas noches.
4: Que tengan un excelente arranque de semana. Abríguense bien de las lluvias, descansen y nos escuchamos la próxima semana. Gracias a Alonso Esteves, también en la grabación y producción de este espacio, a Josué de la Fraga. Soy Víctor Mortera. Hasta pronto en Veracruz.
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5: 11 en punto. 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

12, 3. 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

0: 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Una en punto. 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

0: 2-2. 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

3 en punto. 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

0: 4, 3. 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

4:58. 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

Acabas de escuchar When I Was Your Man, una de las baladas más intensas de Bruno Mars. Curiosamente, el artista confesó que escribir esta pieza le resultó increíblemente difícil debido a la vulnerabilidad que implicaba reconocer sus errores del pasado. Fue tal la carga emocional que, incluso años después, a él le costaba mucho interpretarla en vivo frente a su público. Una joya honesta que nunca pasa de moda. 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

0: Ha sido un honor, Beto. Gracias.
1: El honor es mío, Miguel. Gracias a ti. Miguel Bosé.
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Acabamos de escuchar a Imagine Dragons and Kygo con Born to Be Yours. ¿Sabías que esta colaboración surgió después de que los integrantes de la banda conocieran el trabajo del DJ noruego y quedaran fascinados con su estilo? La unión de estas potencias musicales se concretó finalmente en el 2018, cuando lanzaron esta pieza que puso a bailar a todo el mundo y se convirtió en un éxito total en las listas de popularidad. Sin duda, una combinación que nadie esperaba, pero que funcionó perfecto para refrescar el sonido de ambos proyectos. 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
5: Hola, hola, ¿cómo están? Soy Claudia Mejía. En esta ocasión vamos a hablar de un tema que le compete a las mujeres. Bueno, en parte mujeres, en parte a tu pareja, en parte a todos, porque somos una red de apoyo aquí en esta vida. Debemos de tener siempre redes de apoyo y no estamos solitos. Entonces, pues vamos a empezar. En esta ocasión vamos a hablar de endometriosis. Es una palabra medio rara y tal vez nunca la hayas escuchado o tal vez sí, pero si eres mujer, seguramente sí. Y para eso está conmigo la doctora Alejandra López Chávez. Ella es ginecóloga y obstetra. ¿Cómo estás?
6: Hola, muy bien, muchas gracias. ¿Y tú?
5: Muy bien, aquí emocionada porque es tu primera vez.
6: Sí, es la primera vez.
5: Endometriosis. O sea, yo escucho endometriosis y endometrio. Bueno, ya nosotras sabemos que el endometrio, pues es esa capita que se suelta cuando estamos en nuestro periodo.
6: Exacto. ¿No?
5: Pero se escucha más peligroso y más feo que solamente
6: sí, suena,
5: eso, ¿no?
6: Suena intimidante la palabra.
5: Exacto,
6: ¿no?
5: Sí.
6: Pues justo lo que mencionabas, o sea, primero hay que entender que el endometrio es esta parte bien interna del útero que va a tener básicamente dos funciones. La función uno es que se va a hacer gruesita entre una regla y la otra, se va a hacer gruesa porque se prepara para recibir un embarazo. Si en esa mujer, en ese mes, no hubo un embarazo, al terminar ese periodo, va a caerse este endometrio en forma de menstruación, ¿no? O sea,

0: endometrio tiene que vivir justo en la cavidad endometrial y se va a descamar mes a mes en forma de regla. Sin embargo, la endometriosis quiere decir que hay tejido que no es endometrio como tal, es tejido similar, que eso es muy importante entender, que no es endometrio, que es tejido similar al endometrio y que va a estar fuera de esta cavidad, que puede abarcar cualquier parte del cuerpo humano, desde cerebro, desde ¿qué? Pulmones, desde claro, el diafragma, pero principalmente va a estar en órganos pélvicos, que puede ser a lo mejor la vejiga, el uretero, el intestino, o literalmente los ovarios, las salpinges. Si bien esta es la localización más frecuente, no es la única. Entonces, realmente los síntomas van a ser múltiples, muy variados, en muchos matices, y cada paciente lo va a vivir de manera distinta. Entonces, si bien la endometriosis puede tener diferentes grados de afectación, siempre va a haber un dato que nos haga sospechar de ella.
1: Y si dices que es otro tipo de tejido que puede estar en cualquier otro órgano, si de por sí el dolor que una siente en su periodo, no me quiero imaginar el dolor que sería tener ese tejido en otro órgano. O sea, ¿esto sí es así?
0: Sí, literal. O sea, al final del día, el tejido endometrial sano que está dentro del útero va a tener receptores para ciertas hormonas, ¿no? Estas hormonas, de manera natural, las produce el ovario, pero también hay hormonas que producimos a través del tejido graso, a través de ciertos procesos químicos, pero en una paciente sana, estrictamente hablando, y te hago mucho hincapié en esta parte que tú me acabas de mencionar, el dolor que sentimos durante la regla, y ese es un punto pivote. La regla puede doler, claro que puede doler, pero hay un grado para diferenciar cuando es un dolor normal, entrecomillado, y un dolor que ya no se considera normal. Y esta palabra de es que para mí el dolor es normal, el normalizar el dolor, creo que es el gran error que podemos cometer desde a veces las propias pacientes que lo normalizan y también nosotros como médicos que no les damos el peso, ¿no? El justo peso a las cosas, ¿no? Entonces, tener dolor durante la regla puede ser normal siempre y cuando no afecte calidad de vida, que no sea un dolor incapacitante, que sea un dolor que te permita hacer tu vida prácticamente normal. Entonces, la endometriosis puede ser extremadamente aparatosa. Pacientes que durante la regla pueden tener sangrado a través del recto, a través de la orina, que pueden llegar a convulsionar, que pueden llegar a tener desmayos, que pueden tener focos de diarrea tremenda durante la menstruación. Y también importante no encasillarlo solo a la regla, ¿no? Porque a veces los médicos podemos caer a que solamente vas a tener dolor durante la menstruación. Y si no estás menstruando y te duele, entonces no es endometriosis. Y eso es un error, porque la endometriosis es una enfermedad crónica. Crónica quiere decir que dura mucho tiempo, que va a ser, se va a ir complicando, que va a ser una enfermedad que va a ser progresiva. Y eso hace que cada vez las molestias vayan siendo más aparatosas. Desde primero ser un dolor, entre comillado, no tan complejo, que a lo mejor con analgésicos se puede tratar, a terminar en situaciones que requieran cirugía por una obstrucción intestinal, porque la función del riñón ya no está del todo bien, y todo porque esta enfermedad es muy agresiva.
1: Nos decías que hay una estadística que nos puede sorprender. ¿Cuántas mujeres lo padecen?
0: La estadística a nivel México se estima que una de cada 10 mujeres va a tener algún grado de endometriosis. O sea, una de cada 10. Es impresionante. Sin embargo, tardamos en hacer el diagnóstico en promedio de 7 a 10 años.
1: ¿Qué? ¿Por qué?
0: Es muchísimo, exacto. ¿Por qué? Porque los síntomas son sumamente diversos. Wow. El hecho de que el tejido pueda estar a lo mejor en el intestino puede hacer que tú, al momento de la regla o fuera de la regla, puedas tener colitis, ¿no? Que tengas esta sensación de estar muy distendido después de comer ciertos alimentos, que tengas problemas al momento de evacuar, que tengas periodos de diarrea, porque el intestino se va a irritar por ese tejido y va a hacer que tengas evacuaciones sumamente líquidas, o que puedas intercalarlas con estreñimiento, porque a lo mejor está obstruida una parte del tubo digestivo, que no permite que pase la evacuación y puedes alternar entre diarrea y evacuaciones pues duras con estreñimiento y decir es que es colitis. El tema emocional es algo fundamental. O sea, vivir con endometriosis lleva a las pacientes a tener periodos de ansiedad, periodos de depresión, periodos en los que no saben qué está pasando con su cuerpo, y también es fácil que las encasillemos a, bueno, es que tienes estrés por el trabajo, tienes presiones con la pareja, tienes presiones con los hijos, y más bien va de la mano con todo esto de la endometriosis.
1: ¿Por qué les pasa? O sea, pues, ¿cuáles son las causas?
0: Pues mira, la verdad es que desgraciadamente no tenemos los médicos una certeza de una causa única. O sea, hay muchas teorías de por qué sucede la endometriosis, teorías ya muy viejitas, algunas de ellas que tienen casi 100 años de que las empezaron a estudiar. Hay otra teoría que nos habla de que esto se forma desde que éramos embriones, desde que estábamos en la pancita de nuestra mamá. Nuestras células tienen esta capacidad cuando somos embriones de decidir, bueno, tú eres una célula del hígado, te vas para el hígado. Tú eres una célula del cerebro, te vas a cerebro. Tú eres de útero, te vas al útero. Hay teorías en las que estas células no llegaron a su destino final, se quedaron en el camino y por eso quedaron implantes en varias partes del cuerpo. Hay otra teoría que habla de que el cuerpo tiene esta capacidad de transformar un tipo de célula a otra. O sea, hay células que tienen que estar en la parte más superficial de los órganos que se llaman peritoneo y a lo mejor sufren este tipo de transformaciones a otro tipo de célula parecida al endometrio. Entonces, la verdad es que hay muchas teorías, también hay teorías genéticas en las que hay un patrón genético de que en tu familia probablemente, si tú tienes endometriosis, tías, primas, hermanas, tu mamá probablemente también tenga endometriosis. Y también cada vez nos acercamos más al tema de las enfermedades autoinmunes, porque hay una cierta relación en pacientes con lupus, en pacientes con artritis reumatoide, esas enfermedades que son también muy difíciles de diagnosticar y que también pueden tener una correlación con endometriosis.
1: Aquí en el ISSSTE sabemos que de primera instancia hay que ir a nuestra clínica.
0: Sí.
1: Ellos nos referirán al especialista. Aquí en el ISSSTE hay todo este grupo de apoyo, tanto emocional como médico.
0: Pues la verdad es que como tal un grupo de apoyo específico para endometriosis, en el tema emocional todavía no, en la parte de psicología todavía no lo hay. En la parte quirúrgica, pues el abordaje ideal es vía laparoscopía. No se sugiere tanto la cirugía abierta porque va a ser bastante más agresiva de por sí. Entonces, en el ISSSTE, en hospitales de tercer nivel, como el 20 de noviembre, como en el López Mateos, como en el 1 de octubre, que hay este abordaje de cirugía laparoscópica, es una buena herramienta. Y todavía más pensando en cirugía robótica. La cirugía robótica viene a ser un parteaguas en el manejo de enfermedades tan complejas como es la endometriosis. Entonces, en este momento, hasta donde tengo entendido, solamente en el 20 de noviembre hay Da Vinci y eso nos va a dar una oportunidad a los médicos y evidentemente a las pacientes para que tengan manejos mucho más integrales.
1: Me dio mucho gusto que estés aquí.
0: Ay, a ti, muchísimas gracias por la invitación. Estoy muy contenta. Me encanta hablar de este tema porque siento que como médicos tenemos la responsabilidad con las pacientes de hablar de este tema que a veces está muy oculto.
1: Gracias. Yo soy Claudia Mejía. Nos vemos en un siguiente episodio. Hasta pronto.
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6: 6, 12. 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
7: A veces, la clave para avanzar no es tener de seguir adelante. Cada pequeño paso cuenta, y cada desafío es una oportunidad oculta para fortalecer el carácter. Enfócate en lo que puedes controlar, suelta lo que te detiene, y confía plenamente en la capacidad de transformar cualquier situación en una experiencia de crecimiento. La actitud es el motor que define el rumbo de todo lo que está por venir. 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

Gloria Trevi marcó un momento clave en la historia del pop en español cuando lanzó el tema No querías lastimarme. Esta pieza se convirtió en un éxito rotundo, logrando posicionarse durante semanas en los primeros lugares de popularidad y consolidándose como una de las baladas más escuchadas de su trayectoria, demostrando la capacidad de la cantante para conectar con el público a través de sus letras profundas. 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
1: 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México queda fuera del Mundial 2026. Inglaterra venció al tricolor 3-2 en el Estadio Azteca con Jude Bellingham como gran figura, anotando 2 goles en el primer tiempo. Kane cerró la historia desde el punto penal. Inglaterra avanza a cuartos de final contra Noruega. Gracias México por luchar hasta el final.
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1: Acabamos de escuchar 20 millas de Flans y la verdad es que puso a todo el mundo a bailar. ¿Sabían que esta canción fue

0: 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México queda fuera del Mundial 2026. Inglaterra venció al tricolor 3-2 en el Estadio Azteca con Jude Bellingham como gran figura, anotando 2 goles en el primer tiempo. Kane cerró la historia desde el punto penal. Inglaterra avanza a cuartos de final contra Noruega. Gracias, México, por luchar hasta el final.
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0: Las 7 de la mañana con 11 minutos. Buenos días. Buenos días, Veracruz, México y el mundo. Los saludo con mucho gusto desde el séptimo piso del edificio Pasos Radio. Me presento. Mi nombre es Sergio Baizabal y estaré con usted hasta las 11 de la mañana. El día de ayer México fue derrotado. Pero aquí seguimos, como lo dijo Máximo el Emperador.
1: Igual Emperador, el general. Ay, que señor Aguilar no vio la película.
0: Seguimos firmes y dignos. Oiga, el día de ayer perdió México, pero oiga, ve el lado positivo de las cosas. Algunos lloramos, sí. Algunos sentimos feo, pues sí. Pero jugamos con pasión, ahí le encargo. Así que, mi querido Jorge Negrete, haz lo tuyo, por favor.

7 de la mañana con 12 minutos. Levánteme esa carita hermosa que Dios le dio. Lo invito a que se comunique con nosotros 2299-6087-63. Estamos a lunes. Lunes 6 de julio del año 2026. Despertamos con una temperatura de 26 grados Celsius. Así comienza Enciéndete de Fusión 90.1 FM. Muy, pero muy buenos días.

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1: 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México queda fuera del Mundial 2026. Inglaterra venció al tricolor 3-2 en el Estadio Azteca con Jude Bellingham como gran figura, anotando 2 goles en el primer tiempo. Kane cerró la historia desde el punto penal. Inglaterra avanza a cuartos de final contra Noruega. Gracias México por luchar hasta el final.
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0: Bueno, ya son las 7 de la mañana con 20 minutos, 7 con 20. Fíjese que hay una radioescucha que no voy a decir su nombre para no quemarla. El día de ayer me escribió y me dijo: Sergio,
1: Sergio, va a ganar Inglaterra. Ahí te encargo.
0: Y yo, amiga, no creo que gane Inglaterra. Hay que apoyar a México.
1: Sí, va a ganar Inglaterra, te lo prometo.
0: Entonces hizo una apuesta conmigo. Y ahora yo le debo un champurrado. Pero bueno, está escuchando ella en este momento. Le mandamos un fuerte abrazo. No voy a decir su nombre porque la voy a quemar. ¿Para qué la vamos a andar quemando, va?
1: Sí, Sergio, nos vemos. Adiós, bye.
0: Oiga, bueno, fíjese, si ayer o el día de ayer usted se enojó, no se me enoje, hombre. A usted ni a mí nos pagan para jugar ni nada por el estilo. Le pagan a ellos, hay que apoyarlos, obviamente. Si perdieron, pues no, jugaron bien. No soy experto en fútbol, pero sí vi. Tuvo errores como todo en la vida. Vamos a enlazarnos con José Ramón Fernández. No podemos, ¿verdad? Una bolita que me sube y te baja. 7 de la mañana con 22 minutos. Buenos días, la selección se basó mucho en el juego aéreo. Se le complica contra jugadores más altos que ellos, por favor. Cuando puedas, ponme la muñeca fea. Hola, Sergio, buenos días. No importa si pierden, los ingleses se veían guapísimos. Atentamente, Flor. No lo digas. ¡Ah, ya lo dije! Es que iba su esposo con ella. Hola, buenos días. Ni modo, perdimos, pero cómo nos divertimos. Hola, saludos aquí desde Boca del Río, soy el señor Fabián. Me gustó mucho cómo jugó la selección, pero ni modo, así pasa en la vida. 7:22, vamos a ir con buena música, no le cambien. 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

7 de la mañana con 24 minutos. 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

7 de la mañana con 42 minutos, 7:42. Oiga, buenos días. Ya muchos ya no van a la escuela, ya otros ya salieron desde el viernes. Otros el día de hoy es último día de clases. Y se están cerrando ciclos. Señora Aguilera, se acabó nuestra participación en donde ya sabes qué. Se acabó la escuela. ¿Qué más se va a acabar, señora Aguilera? 7:42 minutos. Ah, se le acabó el gas ayer. Hasta luego. Momento de dar los buenos días, así que, mi estimado José, haz lo tuyo.

0: Fíjate, ya muchos el día de hoy se ponen a dieta, pero ayer, ¿qué tal las papitas, alitas, hamburguesas, tacos de chicharrón, de canasta o de lengua? 2299-6087-63. 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
1: Estoy guisando la cena en la cocina, o si me estoy fumando unos puritos en la playa, o si me estoy haciendo frente al espejo la raya, oigo que sale desde dentro de mí una musiquilla que suena tal que así, chiquetere.

0: Son las 7:54, 7:54. Oiga, llega el momento que vayamos a qué fue lo que pasó un día como hoy, pero de hace muchos años.
1: Esto fue lo que pasó hace muchos años.
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0: Oiga, a usted le recuerdo que hoy es lunes 6 de julio del año 2026. Vámonos a la historia, pero vámonos.
3: Hombre, que nos vamos hasta España, hombre, que hoy juega España, hombre.
0: Un día como hoy, pero de 1713, en Madrid, España, se celebra la primera sesión oficial de trabajo de la Real Academia Española. ¡Oh! Bueno, de España nos vamos.
4: ¡Oh, nos vamos a Francia! ¡Parlez-vous de français comme un tout à pair!
0: En 1809, el segundo día de la batalla de Wagram, entre el ejército Napoleón Bonaparte, el Chaparrito, y el Imperio Austriaco. Vámonos a un día como hoy, pero de 1840 nace José María Velasco, pintor mexiquense, quien destacó como uno de los más importantes de la historia de México. ¡Oh! Y nos vamos a un día como hoy, pero de 1845, nace Ángela Peralta, cantante mexicana, quien fue conocida como el Ruiseñor Mexicano y reconocida internacionalmente. Un día como hoy, pero de 1958, bueno, se realizan en México las elecciones federales, donde resulta elegido el que fue presidente Adolfo López Mateos. Un día como hoy, pero de 1988 en México, Carlos Salinas de Gortari es elegido presidente. Bueno, un día como hoy, pero de 1997, en Bolivia son encontrados en un lugar medio turbio y sospechoso los restos del guerrillero argentino-cubano Ernesto Che Guevara. Ahí te encargo. Oiga usted, esto fue lo que pasó un día como hoy, pero de hace muchos años.

Voy a dejarlo con buena música, Miguel Mateos. Esta canción se llama Obsesión. No le cambie, está escuchando Fusión 90.1 FM.

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0: Las 8 de la mañana con 2 minutos. A partir de este momento iniciamos con las frases de motivación. Y si usted tiene alguna, comuníquese. 2299-6087-63. Eres más fuerte de lo que piensas, así que confía en tu fortaleza. Dicen que el éxito es ir de fracaso en fracaso sin perder el entusiasmo. Ahí te encargo. Así que tú que estás escuchando en este momento, no estás solo en esto. Confía en ti y sigue avanzando. No, no, no, qué frasecita me acaba de dar usted, señora Aguilera. Oiga, son las 8 de la mañana con 3 minutos, tengo mensajes, te vamos escuchando. ¿Podrías mandarle saludos a mi hijo? Se llama Fabio y se gradúa del kinder y pasa a la primaria. Oye, Fabio, felicidades, te va a ir muy bien, ya verás. Así que échale muchísimas ganas y por favor, hazle caso a tu mamá. Saludos a mi amigo Fabio, que se gradúa del kinder y pasa a la primaria. Una nueva etapa, nuevas motivaciones. Pero nunca dejes de jugar, mi amiguito Fabio. 8 de la mañana con 3 minutos. Señora Aguilera, ¿con qué nos vamos?
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0: Más adelante iniciamos con Dime si lo sabes, donde ponemos a prueba su capacidad intelectual. Nah, ¿cuál intelectual? Ponemos a recordar un poco algo de antaño. Y es caricaturas, ahí te encargo. 8 de la mañana con 4 minutos.

0: Saludos a mi amiga Aide, que me comparte una frase. Vive cada día como si fuera el último de tu vida. Gracias, Aide.
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0: 8 de la mañana con 4 minutos. Esta canción se llama... Se llama Casi Perfecto. Ana Cirré, en fusión 90.1 FM.

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17: Esta canción se llama Si tú me miras. Alejandro Sanz, en Fusión, siempre buena música.
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0: Oiga usted, ya son las 8 de la mañana con 31 minutos. Momento que vayamos a... Dime si lo sabes. Fíjense que, bueno, los lunes recordamos a caricaturas. Yo sé que al igual usted tiene más de 40 años, o un poco menos, o un poquito más. Pero alguna vez usted fue niño y veía caricaturas. Va a haber uno que otro que va a decir: no, Sergio, yo desde que tengo uso de razón trabajo. Marca Acme. Bueno, alguna vez fue usted un chamaco y veía caricaturas. Por eso hoy vamos a hablar de un personaje de caricatura, recordando y haciendo que usted ponga a trabajar ese hermoso cerebro que tiene. Reglas número uno: no puede participar si va manejando. Número dos: no busque información por internet. Eso se llama chanchullo, se llama trampa. Así que Ivonne Pacheco, haz lo tuyo.
1: Sigue las pistas de la trivia de hoy y dime si lo sabes.

0: Bueno, para esto tenemos que irnos hasta el año de 1986. Sí, ya tiene rato. El día de hoy le voy a platicar de un personaje de caricatura. Que esta caricatura no es mexicana, hay que recordarlo. Esta caricatura salió en Japón. Pero en esta caricatura había un personaje. Oiga usted, este personaje, bueno, muchos chavitos de aquella época de los 80s y 90s querían ser como él. Es que uno veía la caricatura y decía, no, este cuate se fue rayado. Tenía un uniforme, vamos a llamarle uniforme, ¿le parece? Bueno, tenía un uniforme muy llamativo. Este cuate, bueno, era, aparentaba ser muy frágil. Pero tenía un carnal, no, tenía ese hermano que te hacía, te echaba la mano. Bueno, vamos a hablar en términos coloquiales, te hacía el paro. Que alguien te quiere dar unos chanclazos, ahí llegaba su hermano y le decía, órale, vámonos recio de aquí para allá, tú para allá y yo para acá. Estoy hablando con sinónimos. Un joven de apariencia frágil, además, bueno, pues, era un joven atractivo, un joven galán. Las chicas estaban que se derretían por él. Tenía el cabello así como que medio turbio y sospechoso, oiga usted. Pero este cuate recibió un gran poder. ¿No dan quién es? ¿No dan, güey? Va otra pista. Este cuate de chamaquito era muy guapo. Como fue creciendo, fue agarrando cuerpo, se metió al gimnasio. Levantó pesas, comió harto pollo y dijo, cero carbohidratos. Y tenía el cabello. ¿Qué color era el cabello, señora Aguilera? A ver, ahí le va la superpista. Cabello color verde. ¿Por qué verde? ¿No se les ocurrió café, castaño? No, que sea el cabello verde. Ya, hasta ahí. No le doy más información. Haga usted memoria. Un personaje de caricatura. Bueno, manga, como quiera llamarle.
1: Sergio, no se dice caricatura, se dice...
0: Para los expertos en caricatura, ahí está la información. 2299-6087-63. No le cambie, está escuchando Fusión 90.1 FM.
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1: Oiga, son las 8 de la mañana con 47 minutos aquí en Fusión. 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

0: Bueno, ya son las 8:54. Señora Aguilera, ¿le parece bien si damos la segunda pista? Fíjese que con la primera pista no le han atinado muy bien, que digamos. Es un personaje de caricatura. Yo creo. Póngame música, por favor. Gracias. Yo creo que la chaviza hoy en día no va a dar cómo se llama este personaje. Los veteranos puede que tampoco le den, solamente una generación de los 80s y 90s. Bueno, ya son veteranos, ¿verdad? También son veteranos. Bueno, esa generación, porque esto pertenece a un anime. Anime, bueno, en esta ocasión. Pero le voy a dar la pista ya más relajada, así que Ivonne Pacheco.
1: Sigue las pistas de la trivia de hoy y dime si lo sabes.
0: Hay que basarnos en la historia. En 1986, Japón sacó un manga que se hizo famoso a nivel mundial. Oiga, y es que salió en Japón, pero con los años fue llegando a México. Cuando salió esta caricatura o este manga, bueno, sacaron algunos personajes, algunos juguetes. ¡Eran carísimos! Pero si tú llegaste a tener uno de estos, amigo, ya andabas del otro Laredo, Texas. Sí, había unos que eran originales, otros medio chafitas, pero no importa. Uno quería jugar. Pero hoy no hablamos de toda la caricatura, solamente hablamos de un personaje. Personaje de cabello verde. El que lo inventó, no sé por qué no dijo cabello rojo, rubio, no. Él dijo, póngale usted cabello verde. Este personaje era muy, muy frágil. Él estaba marcadillo, pero muy frágil, muy delgadito. No. Tenía un uniforme ahí medio llamativo. ¿Quieres saber de qué color era el uniforme? Era así como entre rosa y morado. Y el que lo inventó, pues dijo, a este dale. A uno le dio un escudo así como de 30 centímetros. Pero de ese no hablamos. Hablamos de este cuate que le dijo, hijo, tu arma va a ser una cadena. Ya, te dije todo. Ahí ves a varios chavitos agarrando la cadena del perro y dándose uno que otro guamazo ahí. Pero eso pasó en los 90s, porque esta caricatura salió en 1986 en Japón. Pero hoy le pregunto a usted de un personaje que tenía un carnal que le hacía el paro siempre. Que se cayó, ahí llegó el hermano. Que se tropezó, ahí llegó el hermano. Luego usted cuente, lloraba mucho, señora Aguilera, ¿no? No lloraba, ¿no? Nada más así como que de repente. Bueno, si usted contesta correctamente, le va a llegar una imagen, un link de este cuate, pero con otro medio turbio y sospechoso. Oiga usted, armado hasta los dientes. No, chéquese usted el trajecito que trae el sospechoso y turbio. Vamos con buena música, no le cambie. 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

0: Bueno, ya son las 9:16 a.m. aquí en Fusión. La última pista, fíjese usted que el día de hoy hablamos de un personaje de dibujo animado, anime, manga. En 1986 salió una caricatura. Bueno, yo no pertenezco a la época. Había un programa, si no me equivoco, corrígeme usted si estoy mal, llamado Caritele. Oiga, salió un dinosaurio verde, algo así, ¿no? Yo soy de los Rugrats para acá. Bueno, en ese programa había una chava que no me acuerdo su nombre, era una chava muy guapa, ella que salía en Bermuda. Y decía, vámonos chavitos a ver esta caricatura con los Ahí te encargo. Entonces, esta caricatura o manga, que pertenece a 1986... Uno la veía esos sábados en que no ibas a la escuela. Oye, y después le decías a tu papá o a tu mamá o a quien sea,
1: oye, ¿no me podrás comprar un muñeco de esos de los que salen en la tele?
0: Eran carísimos. Hoy en día, Dios, están más caros que de lo normal. Pero, oiga usted, a veces papá o mamá hacían un esfuerzo y te compraban uno. Eran varios, eran como 12 o más. Pero con que tuvieras uno, ya estabas del otro lado. Bueno, había uno de ellos con cabello verde, ojos verdes y no le gustaba la violencia. Decía, viva el amor y la paz, hagamos todos la paz y lo demás ahí te encargo. Este cuate tenía un poder, un gran poder conlleva una gran responsabilidad. No, no es Spider-Man. Este cuate tenía una cadena. No. Ah, no, bueno, qué cadena, Con esta cadena enfrentaba a sus enemigos. Y le decía, cadenita, abrázalo y dale el abrazo apretón. Si eras chavito en esa época y veías una cadena del perro, querías utilizarla para jugar en tu imaginación como este cuate. Ahí te encargo el guamazo que te diste. Pero bueno, ya sabes de qué personaje estoy hablando. Pertenece a 1986, salió en Japón. En México, en los 90s, era todo un éxito. Las nuevas generaciones, pues no los conocen porque ellos están con los Soda Pop y las K-Pop y Ahí te encargo. Pero es parte de casi lo mismo, mismo cabello, diferente gráfico. Pero bueno, si usted contesta correctamente, le va a llegar un link donde podrá ver a este personaje con su traje, así como que entre rosa y moradito. Y el, oiga usted, el personaje turbio y sospechoso. No, qué percha, Dios mío. Lo va a ver ahí caracterizado como se debe, con una cadena adiamantada. 9:20 a.m. 2299-6087-63. 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

0: 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México queda fuera del Mundial 2026. Inglaterra venció al tricolor 3-2 en el Estadio Azteca con Jude Bellingham como gran figura, anotando 2 goles en el primer tiempo. Kane cerró la historia desde el punto penal. Inglaterra avanza a cuartos de final contra Noruega. Gracias, México, por luchar hasta el final.
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Bueno, ya son las 9:45 y voy a dar la respuesta de dime si lo sabes. Fíjese que hoy platicamos de un personaje que salió en 1986 en Japón, así que vamos a dar la respuesta con Flow, Flow del locutor. En 1986, en Japón, salió una caricatura anime llamada Los Caballeros del Zodíaco. Pero un personaje, uno de ellos, tenía todo para ser uno de los mejores. Con cabello verde, ojos verdes. No le gustaba pelear, pero sí sabía defenderse. Con su armadura de color rosa y moradito. Sí, algo así, ¿no? Hoy hablamos de Son de Andrómeda. Oiga, Son es un joven que parecía, uno parecía frágil y toda la cosa, pero aguas y le tocaban su cadenita, porque decía cadena de Andrómeda y hasta luego. No veías por dónde iba a llegar el chanclazo. Si quiere ver la imagen, la información, bueno, el personaje turbio y sospechoso sale con una armadura muy apretadita. Pero qué estilacho, ¿no? Qué percha. Aparte el colorcito de la armadura. Bueno, usted cheque el link 2299-6087-63. Mientras lo voy a dejar con buena música. Este es Alejandro Sanz. Se llama Lo que fui es lo que soy. Mi nombre es Sergio Baizabal y está escuchando Fusión. Siempre buena música.

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10:08, 10:08. Oiga, bueno, estos juegos de fútbol que hemos tenido a lo largo de estos días, el día de ayer, pues bueno, nos despedimos como debe de ser, pero hay que hubo momentos de tensión, ¿estará usted de acuerdo conmigo? El día de ayer durante el juego,

0: Tenemos mensajes por acá, nos dice Sergio. Yo me acuerdo aquella época cuando el matador metió un gol. No, eso fue en 98. Saludos. Oye, lo bueno es que nos divertimos. Lo hicieron muy bien los chavos, los no tan chavos, y lo dieron todo. Obviamente tiene que haber siempre un ganador y un perdedor, pero oye, lo hicieron muy bien. Los expertos en deporte te van a decir, no, yo creo que la defensa le faltó. Tú relájate, hombre. Tenemos mensajes, por acá nos dicen Sergio, buenos días, pongo una canción, la del triste de José José. No, ¿cuál triste de José José? Ya se te voy a poner esta.
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0: Por acá me dicen, buenos días. Oye, yo fíjate que en el segundo juego conocí una chava y el día de hoy ya estamos saliendo. Uy, uy, uy.
2: No me acuses, por favor.
0: Saludos desde Jalapa, amigo, buenos días. Ya te duele mucho las rodillas y recuerdas ver jugar a Cuauhtémoc Blanco y a Jorge Campos en aquella gran época. Bueno, acá me dicen, oye Sergio, yo también conocí una chava en el primer juego y ya llevamos varias citas. Cosas que nos dejó esta época de fútbol. 10 de la mañana con 11 minutos.

0: rompiendo.
1: Vamos a ir con buena música. Acuérdense que me voy hasta las 11 de la mañana, el horario de 7 a 11 de la mañana. Yo
0: también la dejaría. Mi nombre.
1: Mientras tanto, voy a dejarte con buena música. Esta canción es a cargo de Franco De Vita. Y sin bandera. Se llama Si La Ves. En fusión 90.1 FM.

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1: 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México queda fuera del Mundial 2026. Inglaterra venció al tricolor 3-2 en el Estadio Azteca con Jude Bellingham como gran figura, anotando 2 goles en el primer tiempo. Kane cerró la historia desde el punto penal. Inglaterra avanza a cuartos de final contra Noruega. Gracias México por luchar hasta el final.
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Son las 10:54. Le deseo que tenga excelente inicio de semana. Cuídese mucho, échele ganas. Que el éxito lo acompañe y también sus sueños lo guíen. Yo me despido, mi nombre es Sergio Baizabal. Se queda con buena música, aquí en Fusión 90.1 FM. Muy, pero muy buenos días.

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0: 11, 3. 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

buenos días, Veracruz. Excelente lunes 6 de julio del 2026. ¿Cómo están? ¿Cómo se la están pasando? Ya arrancando semana laboral, mis estimados. Te saluda Rubén Saldaña. Como siempre, un gustazo que me acompañes, saber que estás allá, que te estamos regalando esta extraordinaria programación musical, compañía y buena música 24/7/365. Y arrancamos fusionados de Fusión 90.1 FM el día de hoy, contentos y gozosos de estar con todos ustedes en vivo y en directo desde nuestra cabina en el Centro Histórico del Puerto de Veracruz, de Veracruz para el mundo, a través de nuestro portal www.fusionradio.mx. Saludos a todo el globo terráqueo. Estoy seguro que en este momento, en tiempo real, nos están sintonizando. Una deliciosa sensación térmica en el puerto de Veracruz, siendo las 11 de la mañana con 12 minutos, de 38 grados centígrados. Se espera que suba un poquito más. El sol está ya brillando a todo lo que da, con una ligera bruma que se siente debido a la humedad ambiental que se está generando, pero sabroso, un calorcito sabroso, rico, todavía tolerable. Apenas viene la canícula, mis estimados. Estamos arrancando con estos calorones jarochos. Pero tenemos música fresca para sus oídos y para sus sentidos. Línea en cabina para que te empieces a comunicar conmigo, 2299-6087-63, y choquemos las tazas, los termos, la jarra o lo que quiera que tengas de café. ¿Ya tomaron café? Muy buenos días. Ya están, porque cómo les cantó el gallo, que cómo me cantó el gallo, ¿no? No he preguntado cómo nos cantó el gallo. Híjole, creo que mi gallo no cantó hoy. Mi gallo andaba celebrando todavía el Mundial, que hay que celebrar. Yo sé que México pues ya salió ahorita en octavos de final contra Inglaterra, pero seguimos celebrando la vida, seguimos celebrando a México. Acuérdense lo que les digo, México se celebra hoy y todos los días. No nada más el 16 de septiembre, no nada más cuando juega la selección, no nada más cuando algo nos una. Tenemos que estar así, celebrando 24/7/365. Pues ni modo, tocó 3-2 favor Inglaterra. Y así es esto, continúa el Mundial 2026. Hay que sumarnos ahora a un equipo para seguir celebrando, ¿verdad? Pero muy bien, muy destacada la participación de México el día de ayer allá en el Estadio Azteca. Eso hay que reconocérselos definitivamente y al 100%. Un equipo entregado, un equipo que supo hacerla en la cancha. Y aunque el marcador no estuvo a su favor estuvo toda la energía que se juntó la noche de anoche ahí en el Estadio Azteca. Y lo bien, de verdad, y lo bien que jugó nuestro equipo, nuestra selección mexicana. 11 de la mañana con 13 minutos, vámonos con música, ya están llegando los mensajes, regresando vamos a leerlos, felicitaciones, complacentes, lo que tú quieras ponernos ahí va a ser leído, sentidos opuestos, nos canta Amor de Papel. Yo soy Rubén Saldaña, bienvenidos a Fusionados de Fusión 90.1 FM.

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1: 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México queda fuera del Mundial 2026. Inglaterra venció al tricolor 3-2 en el Estadio Azteca con Jude Bellingham como gran figura, anotando 2 goles en el primer tiempo. Kane cerró la historia desde el punto penal. Inglaterra avanza a cuartos de final contra Noruega. Gracias México por luchar hasta el final.
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1: 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Y presentes también nuestros queridos amigos que están sintonizándonos allá del otro lado. Tenemos mensajes, saludos, gracias, gracias por esta respuesta inmediata, por manifestarse, regalarnos ese pedacito de su energía y de su intimidad con sus fotografías y sus mensajes de WhatsApp. Dice que tengas un excelente día, mi querido Rubén, muchas gracias. Y tú, mi querida Luz María, que todos los días te manifiestas con tu termo de color rosa. Extraordinario, muchas gracias. Un fuerte abrazo, gracias por todo lo que me comentas por acá. Excelente inicio de semana. ¡Chau! Me ponen cantas re bonito. Es que subí por ahí un video donde me andaba echando unos gorgoritos. Me gusta la música, me gusta mucho la música desde niño, pues soy locutor y trabajo en una estación donde ponemos siempre buena música. La música me ha acompañado en muchos aspectos de mi vida y el canto pues es uno de ellos. Me encanta cantar también, me encanta bailar, me encanta estar rodeado de música. Pues estoy aquí sentado presentándoles buena música a todos ustedes. Muchas gracias, Acho. Ahí le hacemos al gorgorito. Buen día, mi Lord Café, saludos el buen Armando. ¿Podrías ponerme una canción de Sia? Ahorita te la ponemos, mi estimado Armando. Gracias, el Lord Café ya me puso por acá. Buenos días, saludos desde Saltillo. Saludos desde Saltillo, por favor, si pueden complacerme con una canción de Juan Luis Guerra, Te Regalo Una Rosa. La corté en el camino, no sé si está desnuda. Buenísima canción del gran Juan Luis Guerra, cómo no, ahorita te la ponemos. Saltillo, yo no puedo olvidar tu Museo del Desierto. Qué extraordinario lugar. Si andan de visita en Saltillo, Coahuila, láncense a visitar el Museo del Desierto. No le pide nada a ningún museo del mundo, ¿eh? Y lo encuentra usted en Saltillo, es un museo de historia natural, Museo del Desierto en Saltillo, extraordinario. Por acá dice, acá por Geovillas del Puerto está nublado, dice, parece que va a llover, dijera Pedrito Infante. Manda saludos al glorioso fraccionamiento de Geovillas del Puerto. Ahí estamos con los saludos, Geovillas del Puerto, presente en Fusionados. Oigan, que está nublado acá, había mucho sol hace unos minutos que entré, no sé cómo estén por sus zonas, hágamelo usted saber. Ya sabe que me encanta recibir sus mensajes, sus fotografías y demás de los corresponsales del exterior. Dice, buenos días, mi estimado Rubén Saldaña, ¿puedes poner un tema que nos reanime después de la desilusión de ayer? Óigame, sí, ya sé. Yo la verdad es que no lo vi, les he de confesar, andaba yo de pata de perro para no variarle. Llegué ya casi al final, por eso posteé por ahí, ¿cómo van? Y bueno, llegué y comí mucha botana y antojitos, nomás de la pura decepción. Pero sí, pues sí, ni modo, así es esto, así es la vida, así es el fútbol, así es. Dice por acá, nadie va a eliminar a México por ser la mejor afición y sede. Miriam de Ciudad de México, buen día, Rubén. Claro, hay que seguir celebrando. Aquí los jarochos nos vamos a la estatua de Cuauhtémoc, que está ubicada en una avenida muy larga del puerto Veracruz. En Ciudad de México se van al Ángel y seguramente en cada estado de la República se van a lugares o sitios representativos de su ciudad a celebrar. Hay que seguir celebrando, que la vida se celebra diario. Por acá me ponen, qué bonito cantas, muchas gracias. Vamos a hacer un karaoke, un día vamos a echarnos rolas aquí ustedes y nosotros. Vámonos con música, línea en camina 2299-6087-63. Yo soy Rubén Saldaña, esto es Fusionados de Fusión 90.1 FM.

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1: 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Oye, nos están mandando por acá una serie de frases dedicadas al café, que miren que el lunes nos hace falta un poquito más de cafeína que el resto de la semana, porque si tú descansas en domingo, si descansas en sábado, porque si ya descansaste los dos días o día y medio, el cuerpo se acostumbra de verdad. El cuerpo es una máquina que acostumbras a lo bueno, a lo malo y a lo intermedio y a todo. Y según estudios científicos, sí se requiere en algunas personas, en el grueso de la población, un incentivo extra para arrancar el lunes después de uno o dos días de descanso. Mire, científicamente comprobado. Obviamente esto va a depender del organismo de cada quien. Recuerde que cada cuerpo, cada persona, cada emoción es distinta, ¿sí? Tanto física como emocionalmente, todos los seres humanos somos distintos y no a todos nos pegan las mismas cosas. Pero algunos sí necesitamos un jalón más fuerte para arrancar los lunes a las jornadas laborales, ¿sí? Me acaban de mandar por acá unas frases pues muy chidas del café. Dice: no hay sueños grandes, hay cafés demasiado cortos. Tiene usted toda la razón. Hay quienes necesitan también mayor cantidad de cafeína y no nos afecta en nada el organismo, ¿sí? Ni el sistema nervioso ni nada, y hay quienes sí. Por eso yo siempre hago hincapié y digo, es a lo que se te ajuste a tu vida, lo que se te ajuste a tu vida y a tu salud. Porque dice, el arte de la vida comienza con café, definitivamente. Incluso hasta arte se hace con el café. Sabían que hay pinturas, si hay acuarelas que son hechas a base de café y se queda, hay obras extraordinarias. Luego les voy a presumir unas que yo he pintado con el café. Sí, se hace pintura a base de café. Por acá dice, y si el café es adicto a mí... Ay, nunca había pensado eso. A lo mejor dicen que las cosas que te siguen en la vida, ya sea la mascota, la esposa, el esposo, la vida, el estilo, el trabajo, te siguen a ti. No lo eliges tú, ellos te eligen a ti. Sí, nosotros creemos, según estudios también de las personas expertas en ese ámbito, las cosas te eligen a ti, no tú a ellas. Entonces, bueno, puede ser por ahí. A lo mejor el café es el que es adicto a mí. Dice, el café ayuda a quien duerme poco y sueña mucho. Duerman, eso es mentira. Ustedes tenemos que dormir, cumplir un ciclo de sueño de 7 a 8 horas dependiendo nuestra edad y nuestras actividades. Mentira que si duermes menos eres más productivo. No, si duermes menos te me pones muy mal con el tiempo. Hay que dormir bien y eso también va recomendado por los expertos. Por acá dice, con un café y una sonrisa hoy todo es posible. Es correcto, las sonrisas son las llaves de los corazones humanos. Las sonrisas abren más países que las visas y los pasaportes. Ustedes siempre sonrían. Y dice por acá, el café ayuda a quien... Ok, ese ya lo leímos por acá. Dice, el café me hace feliz. El café es un bálsamo para el corazón y el espíritu. Es correcto, ¿cómo no? La felicidad es un buen libro y una taza de café. Perfecto. O un buen programa de radio como los que tenemos aquí en Fusión 90.1 FM, ¿verdad? ¿Qué frases del café sabes tú? A este gran brebaje, a este elixir, a esta bebida, a esta fusión de tantos mundos que nos ha regalado el café. Vámonos con música. Esto es una fusión precisamente extraordinaria. Una canción Amor Prohibido de 1994 en estilo Tex-Mex, por supuesto, en la voz de la reina del Tex-Mex, de Selena, que fue el primer gran éxito internacional de Selena. Aunque ya tenía una carrera bien amacizada en Estados Unidos, en la comunidad latina, estaba apenas incursionando a México con esta canción de Amor Prohibido, que es buenísima, uno de sus grandes temas icónicos de la gran Selena. Bueno, fue que se empezó a consolidar y a dar conocer fuera de Estados Unidos, fuera de México, y tocó tierras muy lejanas, y tocó muchos corazones humanos con su gran voz, su presencia y su belleza, y ese carisma que la caracterizaba. Aquí, bueno, gracias a la tecnología, se hizo una fusión entre Samo y Selena. Esto se llama Amor Prohibido, más hacia la balada. Escúchelo usted. Yo soy Rubén Saldaña, esto es Fusionados de Fusión 90.1 FM.

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1: 12 en punto. 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
1: Nos está pegando el mediodía en el Puerto Jarocho, zona conurbada, resto de México, las 12 con 9 minutos en este lunes 6 de julio del 2026. Estamos platicando sobre frases interesantes del café. Yo soy Rubén Saldaña y esto es Fusionados de Fusión 90.1 FM. Gracias por sus reacciones. Muchísimas gracias también por sus comentarios vía WhatsApp. 2299-6087-63 es la línea. Vamos a tener fusión de bienestar. La zoonosis. ¿Ustedes saben qué es la zoonosis? El día de hoy es el Día Internacional de la Zoonosis. Todos los que nos hacemos acompañar de organismos, de animales de compañía, no importa la especie, perro, gato, ave, reptil, lo que sea, tenemos que tener esta información muy en cuenta. Y regresando en Fusión de Bienestar, vamos a platicar de la zoonosis. Si tú sabes qué es, extraordinario. Y si no, aquí te lo vamos a decir. Dice, muy buen día, soy Angélica. ¿Podrías poner la canción de Rayleigh Barba, Amor del Bueno, por favor? Cumplo otro aniversario más. Gracias a Dios con el amor de mi vida, 24 años de casados con dos hijos maravillosos, gracias de antemano. Ahorita te la buscábamos, Angélica, para celebrarte en este tus aniversario de bodas, 24 años, casi mi edad, Angélica. muchas felicidades en esta labor que es el matrimonio, es un trabajo del día a día, sí, cómo no, y tiene que venir todo desde el amor y desde la empatía por el ser que tienes durmiendo ahí al lado, y todo va fluyendo. No es fácil, tampoco difícil, todo fluye, todo fluye. Tenemos por acá saludos, dice así, ¿qué onda, Rubén? Muy buenos días, ¿cómo estás? Espero que muy bien, te saludo como siempre y quiero pedir la canción de Sergio Dalma. Bailar pegados es bailar. Ahorita la buscamos, como no. Dice, el café no quita el sueño. Fuertes palabras. Un facto nos acaban de tirar por acá. El café no quita el sueño. A mí me da sueño. A mí todo lo contrario. Ven, es lo que les digo. Cada organismo, cada cuerpo, cada ser viviente es distinto al otro. A ella no le quita el sueño. A mí me lo quita. Digo, a ella le da sueño, a mí me lo quita. Buen día, mi estimado Rubén. Hoy cambié el café por Drácula. Atentamente, Isabela, que es... Quiero entender, mi estimada Isabela, que es como un jugo de betabel, ¿verdad? También buenísimo para la energía, el betabel. En dosis controladas, es extraordinario para la salud el betabel. Todo lo que sea de color rojo intenso, cómalo, consúmalo, porque es bueno para la salud. Excelente inicio de semana, mundo. 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Dice, el café huele a cielo recién molido. Jesse Lane Adams, buen día, mi querido Rubén, muchas gracias. Es correcto, huele a cielo, el café huele a cielo. Miren, mis olores favoritos, ¿cuáles son sus olores favoritos? Mi olor favorito, el olor a tierra mojada después de llover, el olor a bosque, porque existe, y no vamos a entrar en tema con eso, el olor a bosque existe, el olor a mar también, el olor a playa, el olor a café, por supuesto, recién preparado. Y el olor de tu abuelita. Ah, sí, chicos. Olores que se quedan en el alma y en el corazón. ¿Cuáles son tus olores favoritos? El del vino, por ejemplo. El vino huele delicioso. 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Yo sé lo que te digo, sí o sí. Hablando de cielo y de cielos, vámonos con Benny. Esto se llama Cielo. una de sus canciones icónicas. Yo soy Rubén Saldaña, esto es Fusionados de Fusión 90.1 FM.

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6: 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México queda fuera del Mundial 2026. Inglaterra venció al tricolor 3-2 en el Estadio Azteca con Jude Bellingham como gran figura, anotando 2 goles en el primer tiempo. Kane cerró la historia desde el punto penal. Inglaterra avanza a cuartos de final contra Noruega. Gracias, México, por luchar hasta el final.
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1: Karma Chameleon, una icónica canción que movió toda una generación de los británicos de Culture Club, una de mis favoritas del pop de la década de los ochentas en inglés, ¿no? Una cancionzaza por el ritmo, por la letra y por todo ese movimiento que Culture Club tenía en la década de los ochentas, que estábamos hablando de inicios de los ochentas. No la tuvieron fácil, pero se convirtieron en unos íconos de la música y del entretenimiento y que han superado varias décadas, siguen vigentes, siguen presentando de vez en cuando, se reúnen esta banda de Culture Club. Oigan, tenemos por acá el tema del día de hoy, los olores. Ya me están llegando por acá mensajes. Según estudios de los expertos, los olores conectan directamente con un sistema que tenemos los seres humanos, que es el sistema límbico. Obviamente los olores juegan un papel sumamente importante en todos los seres vivos. Los animales obviamente olfatean para encontrar pareja, para encontrar alimento, para encontrar seguridad, para encontrar agua y demás. Bueno, los seres humanos, no olvidemos que somos animales, que somos mamíferos y lo utilizamos exactamente para lo mismo. Lo que pudiera ser un poco distinto, a lo mejor, es que nosotros manejamos emociones. Nuestros cerebros son más complejos, en teoría, sí, que las de los animales, ¿no? Y tenemos una parte del cerebro que procesa estas emociones a través de los olores. El sistema límbico se llama, ¿sí? Y a través de los recuerdos nos tocan fibras emocionales los olores. Dependiendo de lo que busques, ciertos aromas pues pueden cambiar tu estado de ánimo rápidamente y no me dejarás mentir. Oler un bebé, por ejemplo. Los bebés huelen... Bueno, ¿qué te lleva a oler un bebé? La cabecita de un bebé. Huele, ¿a qué huele? Aunque no lo hayan bañado, ¿a qué huele un bebé, por ejemplo? Algunos aromas que los expertos o la ciencia recomiendan, por ejemplo, para aliviar la ansiedad, para aliviar el estrés, la lavanda. Muchísimas plantas se utilizan en la aromaterapia para poder calmar los nervios y aliviar algunos síntomas de cuestiones que aquejan la salud humana. La lavanda, por ejemplo, para el sistema nervioso, la lechuga, incluso la canela, ¿sí? Las hierbas de olor, el romero, el orégano, el jazmín. ¿Han escuchado ustedes de la planta que se llama el limonaria? Sí, aquí en el Veracruz, cuando llueve despide un olor muy característico. Muchísimos árboles, los árboles de almendro, me ha tocado ver cómo despiden un olor e invaden ciudades enteras con ese olor, ¿no? Y cambia el estado de ánimo de las personas. Por ejemplo, para la energía y la concentración, el olor a limón, el olor a cítricos, la naranja, el romero, también ideal, ¿no? Los tés, la aromaterapia y demás, para el estado de alerta y estimular la memoria, la canela despierta la motivación y reduce la irritabilidad, por ejemplo. El café recién molido, ya no hablemos de eso, energía y vitalidad. El césped recién cortado libera unas sustancias químicas que te relajan de forma natural, ¿sí? Que se llama petricor, que también viene implícito en la tierra mojada por la lluvia, esa sensación de frescura, paz y conexión con la naturaleza. ¿Cuáles son tus olores favoritos? Hace rato hicimos la pregunta. Hay muchísimos. El olor a Navidad me pusieron por acá en un WhatsApp. Claro que existe el olor a Navidad y te lleva a muchos lugares y a muchas épocas, ¿sí? Porque recuerden que los que hemos vivido ya varias décadas, que tenemos ya más, tenemos más pasado que futuro, te lleva a muchos lugares el olor a Navidad. Claro que existe. ¿Cuál es tu olor favorito? Compártelo. Vamos a platicar de eso el día de hoy al 2299-6087-63. Yo soy Rubén Saldaña. Vámonos con música. Drop Dead, nos canta Olivia Rodrigo. Qué buena canción, qué buena cantante. Una jovencita que está iniciando su carrera musical con el pie derecho, definitivamente. Y lo escuchan aquí en Fusionados, de Fusión 90.1 FM.

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2: Happy birthday, happy birthday. Ahí como lo acabas de escuchar, mi querido cumpleañero del mes de julio, es momento de que vayas a nuestro portal fusionradio.mx y te registres la hora del cumpleañero. Ya está aquí miércoles y viernes. Nuestros patrocinadores vienen cargados de cosa buena para todos ustedes. Fácil y sencillo, cumplen años en el mes de julio, vayan y regístrense. Tenemos por acá saludos y bueno, comentarios sobre el tema que estábamos tocando hace un rato para que entremos en contexto, los olores y todo lo que representa para los seres humanos y el beneficio que puede tener también a nuestras emociones y a nuestra salud ciertos olores. Dice, hola Rubén Saldaña, a mí me gusta el aroma a café cuando lo están tostando, comparto definitivamente, porque recuerdo a mis abuelitos, a el lindo inicio de semana. Saludos Mildred Reyes, es correcto, los olores nos llevan a lugares, a situaciones, a personas que hemos pasado a lo largo de nuestra vida. Muchas gracias por compartir. Dice, conozco un café que me activa. Dice, cuando gustes te doy una degustación. Bueno, me parece muy bien. Me parece perfecto que me compartas de tu café, mi estimada. Claro que sí. Y me parece muy bueno. Nos ponemos de acuerdo, cómo no. Dice, me quedo pensando, carburando, ¿va? Dice, hola, mi estimado amigo Rubén Saldaña, ¿me puedes poner la melodía de Tu Falta de Querer, Lupita Chang, de la gran Mon Laferte? Ahorita la buscamos. Ya se están inscribiendo en la hora del cumpleañero y eso me parece extraordinario. Dice por acá, el olor a zorrillo cuando vas en carretera, llega y existe el olor a zorrillo. Claro que sí, los que andamos luego allá en el Zacatal, en el monte, en el cerro, que nos gusta andar, en los bosques, se percibe el olor a zorrillo, claro que sí. Obviamente es una mezcla de almizcles muy fuertes, ¿no? En el orín del zorrillo, que utilizan para protegerse o para delimitar su territorio. Y huele a varios kilómetros. Claro que existe el olor a zorrillo y a veces desde la carretera se percibe, claro que sí. Saludos Rubén, excelente tarde. Saludos de parte de Mabel, muchas gracias mi querida Mabel, un fuerte abrazo. Por acá me pone mi querido Rubén Saldaña, el olor a tamal de barbacoa en la olla. Claro que sí, eso también nos... En Veracruz se estila mucho el tamal de la barbacoa para las festividades, para las fiestas, y es un olor que nos puede llevar a cuestiones festivas, cómo no. Por ejemplo, el olor a bebé, nuevamente sí, el olor a bebé es muy característico, ¿no? Y nos mueve muchas emociones a los adultos, está científicamente comprobado. El olor a tierra mojada, me están poniendo por acá. El olor al calor, claro que existe. Yo tengo una conocida en particular que llega de la calle cuando salimos así tipo 12 del día, cuando está el sol a todo lo que dice, huelo a sol. ¿Existe el olor a sol? Claro que sí, dependiendo ya también cada quien cómo lo perciba, pero te hueles a calor. Obviamente, pues todo lo que engloba, ¿no? Toda la jugosidad que suelta el ser humano cuando anda en calor excesivo, pero sí tiene un olor muy característico. Por acá me ponen, el olor a pólvora es sinónimo de Navidad. Tienes toda la razón, mi estimado. Cuando quemábamos cohetes de chiquitos, no se debe de hacer eso, porque se espantan los perros y los gatos y los pájaros, pero sí, efectivamente, el olor a pólvora nos lleva a estas festividades decembrinas. ¿Cuál es tu olor favorito? ¿A dónde te llevan los olores? 2299-6087-63. Vámonos con esta mujer, Camila Cabello, se llama Señorita, y lo escuchan aquí en Fusionados, de Fusión 90.1 FM.

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2: 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México queda fuera del Mundial 2026. Inglaterra venció al tricolor 3-2 en el Estadio Azteca con Jude Bellingham como gran figura, anotando 2 goles en el primer tiempo. Kane cerró la historia desde el punto penal. Inglaterra avanza a cuartos de final contra Noruega. Gracias, México, por luchar hasta el final.
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1: Una de la tarde, 1:07, mis estimados. Aquí en Fusionados de Fusión 90.1 FM, ¿cómo están? ¿Cómo se la están pasando? Qué buena música estamos teniendo el día de hoy. Recuerden que aquí es 24-7-300.

0: 65, yo soy Rubén Saldaña. El tema del día de hoy, ya para irlo cerrando, ¿verdad? Los olores. ¿A dónde te llevan los olores? ¿A dónde te remontan los olores? ¿Son buenos para la salud? Claro que sí. Según estudios científicos, por supuesto, que nos ayudan a muchísimas cosas y en muchísimos aspectos de nuestra vida. Y están presentes 24/7, así como la buena música de fusión, los olores. 24/7, 365. Unos muy buenos, unos no tanto. Otros definitivamente, pues mejor les corta uno la vuelta. Pero de que hay olores, hay olores. Preocúpate cuando no te huela nada, porque quiere decir que algo no anda bien ahí. Por acá tenemos, dice, hola Rubén, muy buena tarde, cuando no te huela nada en el ambiente, no, se me ande yendo por otro lado. Hola Rubén, bonita tarde. El olor a tierra mojada es espectacular, concuerdo contigo, definitivamente uno de mis olores favoritos, el olor a tierra mojada, y huele, incluso antes de que llueva, antes de que empiece a llover, ya huele a lluvia, ese es otro olor de los abuelitos, entonces, ya huele a lluvia, ahí viene el agua, decían los abuelos aquí en Veracruz. Efectivamente, empieza a subir los niveles de humedad, la presión atmosférica cambia, y cambia el olor en el ambiente, por supuesto que sí, al cambiar esta el nivel de humedad y la presión atmosférica que te decía, cuando se avecina una lluvia fuerte, claro que cambia el olor en el ambiente. Y si huele a lluvia, efectivamente, usted no me dejará mentir. Por acá dice, bonita tarde, mi querido Rubén, el olor del hociquito de un perrito bebé es único. Y me acabas de tocar la fibra más sensible de los cachorritos de perro, amigos. Huelen a puro amor esos animalitos, esas criaturitas. El olor del hociquito de un perrito bebé, definitivamente, mi estimada, gracias por despertarnos esta fibra sensible de los cachorritos. Para todos los que somos animal lovers, ¿verdad? Que nos encanta. Ya, mire, usted desparasite a su perro, manténgalo limpio, llévelo a atención veterinaria constante, chéquele el pelo, que no tenga plagas, que esté limpio, que esté bañado, bien alimentado, los dientes bien, y déselo, que no pasa nada. Si tiene todas estas características en check, si tiene un animal limpio, véselo, no pasa nada. Dice, hola, buenas tardes, a mí me gusta, independientemente del olor a café, el pan también despierta un olor muy interesante, las panaderías, cuando pasa uno por la panadería y este olor, esta reacción química que hay entre el gluten de la harina y entre la levadura, que es un ser vivo, también produce una explosión de aromas y de olores tremendos que también nos repercuten en las emociones humanas. Como no, el olor a plástico de los muñecos nuevos, y me lleva a 1987, cuando yo abría esas cajas donde venían los muñecos de He-Man y olían extra, olían a felicidad pura infantil, cómo no. Concuerdo contigo, mi estimada. El olor a leche hirviendo, me ponen por acá, me recuerda a mi infancia. Yo tengo 62 años y sigo disfrutando de la vida. Es usted una jovenzuela, una muchachuela. Usted siga disfrutando la vida como debe de ser. El olor a leche hirviendo, claro que sí también. Pues te puede llevar a la infancia, ¿no? Aquellas vivencias infantiles de ayer, como la canción esa, emociones infantiles de ayer. El olor a pólvora, sinónimo de Navidad. Ya ese ya me lo habían dicho, a la Navidad. El olor a café tostado, que es felicidad, definitivamente. El olor a río, el olor a mar, claro. La humedad, las altas concentraciones o masas de agua muy grandes también generan olores, por supuesto que sí, el olor a mar existe, claro. Dice por acá, el olor a los útiles nuevos. Conozco niñas, sobre las famosas niñas de los plumones, que les encantaban los olores de los útiles escolares. No era como de mis favoritos, ¿verdad? No, porque representaba que se acababan las vacaciones. A mí me encantan las vacaciones. Desde criatura me encantaba la pata del perro, pero bueno, las obligaciones son las obligaciones, ¿verdad? Dice, hola Rubén, muy buenas tardes. Mi abuelita decía, este aire es de agua. Claro, llega el olor, cambian muchas, factores en el ambiente y huele a que ya viene. El olor a carro nuevo, fíjense que a mí me pasa algo muy particular, gracias por, con el olor a los carros nuevos, me da como náuseas, no me es tan agradable el olor a carro nuevo, prefiero que ya agarre el olor a la familia, el olor a uno, ¿verdad? Pero bueno, hay personas que les encanta el olor al carro nuevo y súper válido, cómo no, acá me están poniendo más, el olor a auto nuevo, cómo no, también el olor a las casas agarran olor, claro que sí, cada casa tiene un olor muy característico y particular, no me dejarán mentir. Hay casas que huelen distinta a la tuya y la tuya, no, cosas que uno percibe, ¿verdad? A través del olfato. Ahora hay personas que tienen mucho más desarrollado el sentido del olfato que otras. El olor al trabajo, me ponen por acá, claro, también las oficinas tienen olores muy característicos. El olor a los libros nuevos, hola Rube, me están poniendo por acá, muchas gracias por participar. Están llegando más mensajes, vamos a darle otra intervención más a los olores. Están llegando muchos mensajes. Gracias por participar. Vámonos con música. Esta es una complacencia para un aniversario, 24 años de casados. Rayleigh, amor del bueno. Y esto es Fusionados de Fusión 90.1 FM.
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1: 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Oigan, gracias por la manifestación de WhatsApp sobre el tema de los olores. Vamos a leer algunos de los que nos llegaron por acá. Dice, buena tarde, está bueno el programa de los olores. Muchas gracias. Yo también comento que el olor de los zapatos nuevos también, claro, de los tenis. Así, mira, abre usted la caja de los tenis. Los tenis nuevos huelen una cosa extraordinaria, huelen a éxito, vaya. Usted no me dejará mentir. Y bueno, y para las damas, los tacones, ¿no? Seguramente los olores de los zapatos nuevos, de las bolsas y de todo lo que engloba la ropa nueva. Claro que es padre, es bonito, ¿no? También hay un sacrificio a través de todo lo que uno adquiere, todo lo material, que tampoco está mal. Dice, el olor a libros viejos de las bibliotecas, por supuesto que sí. Las bibliotecas tienen un olor característico, que es uno de mis favoritos también. Tantos años que tienen los libros ahí postrados en los estantes. Y he tenido la oportunidad de entrar a bibliotecas que tienen miles, no cientos, miles de años de antigüedad, y no saben el olor a la madera y a los libros que ahí se albergan. Una verdadera maravilla, algo extraordinario. Y sola podría leerse raro. Y fíjate que comparto contigo, mi estimado Eric, el olor a gasolina cuando están despachando, a mí también me huele. ¿Será indicador de algo eso o qué pasará ahí? Pero sí, sí me gusta el olor a gasolina. No vaya usted a pensar mal de mí, pero sí, efectivamente, mi estimado Eric, y seguramente, a ver, manifiéstense a los que no les es tan desagradable el olor a la gasolina. Los zapatos nuevos nos ponen por acá, claro que sí. El olor a tierra húmeda, el olor del dinero, dicen, y el olor de una persona querida. Buenas tardes, mi querida Fran, un fuerte abrazo. El olor al dinero, fíjate que ese no lo había leído por acá, nadie me lo había puesto, pero sí tiene un olor muy característico el dinero, sobre todo cuando es nuevo, cuando estamos hablando de billete y es nuevo, sí tiene un olor muy, muy, muy particular, ¿no? Sobre todo si es el ajolotito, ¿no? Vaya a checar un posteo que hizo nuestro amigo Carlos Cortés sobre el billete del ajolote, muy interesante, ahí en nuestras redes Fusión Radio MX. Carlos, el Carlito, que está aquí afuera, que usted lo escucha en sábados de nostalgia por las tardes, hizo un posteo muy padre sobre el billete del ajolote, vaya a checarlo. Por acá dice, el olor de una persona querida, por supuesto, claro que sí, mezclado con el perfume, con el olor natural de las personas, nos lleva a muchos y nos transporta a muchos lugares. El olor a pan recién horneado, Carlita, de Orizaba, sobre todo el pan de Orizaba, que es delicioso, Carlita, muchas gracias por comunicarte, claro. Buenas tardes, el olor a sopa de mamá cuando regresaba de la escuela, el olor a la comida de mamá, ¿verdad? Cuando uno es niño y vas entrando a la casa y te llega ese golpe aromático de la preparación culinaria que está realizando tu señora madre, no tiene precio. Son momentos que ojalá de niño o de niños aprendamos a disfrutar. Por eso hay que enseñar mucho a los niños a disfrutar los instantes y los momentos, porque los añoramos mucho cuando somos adultos, y de niños, pues por la misma infancia, no lo valoramos de la misma manera. Por eso hay que enseñar a los niños a atesorar los buenos momentos. El olor a diccionario viejo, cómo no, también. Saludos desde Puebla, buenas tardes. Olor a hospital, mira, ese sí no viene siendo mi favorito. Sí es muy característico, pero no es de mis favoritos. Estoy seguro que para muchos tampoco, para algunos sí, a lo mejor cada quien, ¿verdad? El álbum de fotos, las fotografías, claro, cuando los álbumes traían una pasta gruesa y un plástico encima, y metías las fotografías y cubrías las. Entonces se pegaba a veces el plástico y echabas a perder las fotos cuando querías sacarlas. Pero sí, claro, el olor de los álbumes ochenteros y setenteros que tenías ahí las fotos, ¿verdad? Porque cuenta la historia, ¿verdad, mis queridos amigos? Que antes se imprimían las fotos. Así es, se revelaban, se llamaba, por ni siquiera se imprime, se revelaban a través de procesos químicos. Están llegando más mensajes, vamos a dedicar otro bloque a los olores. Muchas gracias por la respuesta. Mientras, vámonos con música. ¿Cuál es tu olor favorito? 2299-6087-63. Yo soy Rubén Saldaña, esto es Fusionados de Fusión 90.1 FM.

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1: 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Y tenemos por acá rápidamente, ya para cerrar, ahora sí ya vamos a cerrar el tema de los olores. Gracias, por esta respuesta que tuvimos el día de hoy. Ya vi que los olores nos mueven muchísimo a los seres humanos, aquí a los radioescuchas de Fusión 90.1 FM. Dice por acá, el olor cuando se quema alguna comida en la estufa, claro, muy característico, y algunos pueden ser tóxicos, tenga usted cuidado. También el olor a pay de manzana que me mandaba mi mamá de lonche en el kinder hace muchos años. El olor a pay de manzana, de piña, de ciruela, de fresa o de lo que me den. Para mí es extraordinario. Muchas gracias por compartirlo cuando se está horneando, ¿no? Ya habíamos dicho por acá del pan, de la comida, la Navidad y demás. El olor a cine. Claro, acabas de dar en el punto. Muy característico el olor a cine, por supuesto, es una mezcla entre personas, perfumes, emoción, ¿verdad? Adrenalina por la película que vas a ir a ver, palomitas y demás. Definitivamente tiene un olor muy característico los cines, cualquier sala de cine. Sobre todo los cines antiguos, ¿se acuerdan estos cines que estaban sobre la avenida Salvador Díaz Mirón? Los que somos de Veracruz sabemos a qué me refiero. Cuando hacían intermedio, que a media película te la cortaban para que fueras a comprar la dulcería. ¡Qué momentos aquellos! Dice, el olor del árbol que huele de noche es correcto. Muchas plantas, muchos árboles liberan olores por la noche por procesos biológicos que la misma planta, que el mismo organismo va desarrollando. Por lo tanto, sí, sí tienen olores. El olor a la limonaria, el olor al crisantemo, por ejemplo, el olor a los tulipanes también empieza a agregar olor. El pasto incluso segrega olores distintos. Hay una flor de color blanco. Las gardenias, ahí está, se me ha ido el nombre, ya me regresó. Las gardenias huelen a varios kilómetros de distancia. Yo viví muchos años en mis infancias tempranas con un vecino que tenía un árbol de gardenias, pues se hacen árboles, se forma árbol de la gardenia. Qué olor en ciertas épocas del año, sí, porque no olía todo el año por las noches. Una maravilla, la gardenia, la combinación de un buen perfume en la piel de una mujer, claro, por supuesto. Cuando le rozas el cuello así y le sale el olor a perfume, no hombre, qué mejor, ¿verdad? Mi estimado Rafa, claro que sí, ya, sí, pues obviamente se conjugan ahí varios aspectos físicos y biológicos, ¿no? Con los perfumes y el olor que despedimos los seres humanos de forma natural. La sopa de arroz y el mole rojo. Saludos desde Pachuca. La sopa de arroz, para los que no sepan, las personas de Pachuca del centro de la República, sopa de arroz aquí en el puerto de Veracruz es el arroz colorado normal. Normal, así seco. Nada más que allá le llaman sopa de arroz, pero es el arroz normal como lo conocemos acá, para acompañar el mole rojo, por supuesto. El mole, ¿no? El mole es una explosión de olores y de sabores, una combinación, una fusión perfecta, un equilibrio perfecto de olores y sabores. El perfume delicioso, me ponen por acá, el olor a tierra mojada. Saludos, Rubén. El jardín de niños cuando entras, claro, las escuelas también, los salones de las escuelas, sobre todo el jardín de niños. Efectivamente, una revoltura entre plastilina, loncheras, crayolas y demás, ¿no? Perfumes que les ponen los niños, aromas ricos, unos aromas inolvidables. El zorrillo, dicen que la carne es muy buena para la piel. No, hombre, no se coman a los zorrillos. Dice, a mí me gusta el olor a pintura de uñas, fuerte, fuerte, pero a muchos les gusta ese olor, ¿verdad? Al amoníaco que tiene la pintura de uñas. Vero dice, el olor que desprende el ladrillo cuando se moja, también delicioso. El olor al ladrillo mojado es una cosa extraordinaria. Me trae recuerdo al campo, claro. El olor al talco que usaba la abuela. Las abuelas o muchas abuelas, al menos la mía, usaba una marca de talco que salía una española y ya saben de cuál es. Claro, sí, con su pescuecito talqueado salía, delicioso, olía. Excelente tarde, Rubén, saludos. Hola, muy buenas tardes, mis olores favoritos son algo nuevo, claro, las cosas nuevas, el olor a tierra mojada, el olor a bebé, el olor a plástico, el olor a nuevo, el olor a las flores después de ser polinizadas. Daniel Carrera, muchas gracias. Saludos desde el Cocal, donde están los cocos, radioescuchas de hace 60 años, muchas gracias. El olor a los billetes, dicen que huele muy bien, el olor olor al cuero y a la piel cuando es nueva, carteras, chamarras y demás. El olor al arroz quemado, los frijoles quemados, esos son olores fuertes, la verdad. El olor a la madera, las carpinterías también tienen un olor muy característico y demás. El olor a bebé recién bañado y talqueado también, cómo no. Oigan, gracias a todos por participar, por mandar sus mensajes. Cerramos tema de los olores el día de hoy, todo lo que mueven y conmueven a los seres humanos. ¿Saben qué es la zoonosis? Y es algo que tenemos con lo que lidiar diariamente, sobre todo las personas que nos hacemos acompañar de animales en casa. Regresamos a platicar de eso. Continuamos con más de nuestra programación en Fusionados de Fusión 90.1 FM.

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2: Oigan, y hoy que estábamos hablando de los olores, alguien por acá nos comentó el olor a las patas de los perros, deliciosa. Huele a famosa botana de color naranja, ¿verdad? Efectivamente. Y los olores de los animales y los animales en general de compañía, ¿nos pueden transmitir enfermedades? Sí, claro que sí, pero ¿de quién es responsabilidad? ¿Del animal pensante o se hace de nosotros? Tú ya conocías el término zoonosis y cómo afecta a los seres humanos. Hoy que es 6 de julio, Día Internacional de los Zoonosis, de las zoonosis, que son enfermedades infecciosas que se transmiten de forma natural de los animales vertebrados, o sea, aves, mamíferos y reptiles a los seres humanos, o viceversa, nosotros también podemos transmitirles enfermedades a nuestros animales de compañía. Puede ser virus, bacterias, hongos o parásitos, y su propagación ocurre mediante contacto directo cuando los abrazamos, los besamos, duermen con nosotros, agua, alimentos contaminados o a través de vectores como insectos, el famosísimo piquete de garrapata aguas. Tipos de transmisión: por contacto con la piel, mordeduras, fluidos o saliva de animales infectados, como por ejemplo la famosísima rabia. Indirecta: a través de algún intermediario o vector, los mosquitos también son vectores, son intermediarios que nos transmiten muchísimas enfermedades zoonóticas. Las garrapatas también, la famosa enfermedad de Lyme, sí, que ocurre a las personas y las paraliza por completo, es una enfermedad muy agresiva, viene a través del piquete de la garrapata, pero es de la garrapata del venado, ¿ok? Por consumir alimentos de agua contaminados, salmonelosis, toxoplasmosis, al consumir animales que vienen contaminados, el cerdo, la vaca, el pescado, o algún tipo de ave que consumamos, pollo, pavo, pato, no sé, que venga contaminado, también ahí se da la zoonosis, a través del consumo de la carne de algún animal contaminado o intoxicado. Vía aérea, inhalación de partículas o aerosoles contaminados por heces, orina o saliva animal. Ok, ejemplos comunes, sí, las víricas, que es la rabia, que es un virus, el COVID-19, famosísimo COVID-19, ahí acuérdense del año 2020, ébola, gripe aviar y dengue, que son a través de los virus. Las bacterianas, como la enfermedad de Lyme, que era la que les decía, la brucelosis y la leptospirosis, que son transmitidas también por el piquete de garrapatas o de parásitos que portan animales, mamíferos, sobre todo perros, gatos y venados. Parasitarias como la teniosis, toxoplasmosis y triquinosis, que viene por consumir carne de cerdo contaminada, por ejemplo. Animales de compañía, ¿sí? ¿Qué nos dicen los

0: expertos, los veterinarios, mantenerlo siempre era lo que les decía hace rato. Usted puede besar a su perro, claro, a su gato, claro, a su loro, claro, sí, pero tienen que estar bajo estricto cuidado médico, bajo control, sí, estar llevando a revisiones periódicas. No podemos, los animales son como los niños, no lo podemos tener ahí y ya no hay que, al niño se le lleva al pediatra, no se le lleva al doctor a que le esté, bueno, lo mismo con un animal. Si no va usted a invertirle a su animal, mejor no lo tenga. Por eso es importante hacer hincapié en esto. Si usted va a tener un animal, se tiene que hacer responsable de revisiones médicas periódicas y de todo los gastos que genere el tener un ser vivo como un perro, un gato, un cotorro, lo que quiera que usted sea, porque eso le va a prevenir enfermedades al animal y enfermedades a usted. Muchísimo aseo y limpieza en el caso de que tengamos animales en casa, y eso nos va a evitar pues estas enfermedades a través de la zoonosis. Dado que compartimos ecosistemas y nuestras mascotas son miembros de nuestra familia, la prevención es la mejor herramienta para evitar brotes. Los esquemas de vacunación en perros y gatos, súper importantes. La desparasitación de las mascotas, ¿sí? Llevarlos a que los bañen, los limpien, los espulguen, los peinen, también si está en tus posibilidades. Si no aprende a hacerlo tú, es bastante fácil y hasta entretenido, porque compartes ahí tiempo de calidad con tu mascota y demás. Higiene, lavarte siempre las manos después de interactuar con cualquier animal. Animal, o manipular alimento también de animales o alimentos crudos, carnes, pollos y pescados crudos, siempre hay que lavarnos las manos. Evitar contacto con fauna silvestre. El mayor riesgo surge en la interfaz entre el ser humano y los animales salvajes, las famosísimas garrapatas. Los animales silvestres, con respeto y de lejos. Yo no te digo que no vayas a observarlos, a fotografiarlos, pero no interactúes con ellos. No es bueno para ti ni para ellos. Consumo seguro. Evita consumir carne cruda, huevos crudos o productos lácteos sin pasteurizar, mis estimados. Con eso nos evitamos muchos problemas con la zoonosis. Si tenemos mascotas en casa, hacernos responsables de mantenerlos vigilados médicamente, atención veterinaria oportuna, buen alimento, buena comida y mucho aseo, y así nos evitamos todos problemas, ¿ok?
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0: Vaya a checar la nota completa a nuestro portal www.fusionradio.mx, que es la zoonosis y cómo todas las personas que tenemos animales en casa estamos expuestos a eso. Pero, ¿podemos prevenirlo? Claro que sí. Vámonos con música, Los Fabulosos Cadillacs nos cantan Vasos Vacíos. ¡Qué buena canción! Yo soy Rubén Saldaña y esto es Fusionados de Fusión 90.1 FM.

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1: 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Son las 2 de la tarde, las 2 de la tarde con 17 minutos. Los que me están preguntando sobre el tema de fusión de bienestar de la zoonosis, vayan a nuestro portal fusionradio.mx. Ahorita les mando el link también para que chequen la información, si es que tienen animales de compañía, cómo prevenir enfermedades, transmitírselas a ellos o que nos las transmitan a nosotros. Vámonos con música, regresando. Nos vamos directo y sin escala con los horóscopos que ya están preparados para que sepas qué te deparan los astros. En este lunes 6 de julio, yo soy Rubén Saldaña. Estamos en Fusionados de Fusión 90.1 FM.

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2: 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Estamos listos con los horóscopos para que sepas qué te deparan los astros, cuál va a ser tu suerte. Y hoy vienen con número y con color de la suerte. Oh, sí, como vienen fresquitos nuestros oráculos de los signos zodiacales que nos tiraron bien la baraja. Y aquí venimos completos. Y nos vamos a arrancar contigo, mi estimado Aries. Hoy es un día de renovación y energía. La luna entra en tu signo al mediodía. Evita tomar decisiones importantes antes de la tarde. Ya después de la una de la tarde, mi estimado, ya que entró la luna en tu signo, toma las decisiones que quieras y más en el aspecto económico porque vienen muchos beneficios y crecimiento para ti, mi estimado Aries. Tu color de la suerte, el rojo cereza, y tus números de la suerte, el 1, el 14 y el 32. Tauro, tu paciencia da frutos en el trabajo. Es un buen momento para estabilizar tus finanzas y buscar armonía en tu entorno más cercano. ¿Okay? Abusado ahí con cuestiones familiares que venías como que aplazando. Es momento de que te sientes con la familia y arregles esos nudos que traías por ahí generacionales para que sigas creciendo y desarrollándote como hasta ahora, mi estimado Tauro, en todos los ámbitos, en todos los aspectos de tu vida. Tu color de la suerte, el verde esmeralda. Y tus números, el 5, el 19 y el 40. Damos paso aquí en este momento a Géminis. Mercurio te invita, Géminis, a revisar tus planes. Venus en tu signo potencia tu magnetismo. Aprovecha ese carisma que tienes para conectar con personas afines que te van a llevar de la mano a un crecimiento laboral importante, Géminis. Tu color de la suerte, amarillo brillante. Ese que te estimula la pupila como debe de ser. Números de la suerte, 8, 23 y 37, Géminis. Damos paso en este momento a Cáncer. Tu intuición está al máximo, Cáncer. En tu temporada vas a brillar, ¿sí? Si te liberas de ataduras del pasado, tienes que soltar esos lastres, vivir el presente, que no te acongoje el futuro porque no sabes si vas a llegar. Vive el presente, desarróllate hoy, solamente hoy, mi estimado Cáncer. Cuida tu energía, no la desgastes de más ni con personas que no lo valen. Tu color de la suerte, Cáncer. Plata y blanco. Números de la suerte, el 2, el 11 y el 29. Vámonos a rugir con Leo en este momento. Leo, tú tienes un carisma natural que te abre puertas. Aprovéchalo y disfrútalo. Evita el exceso de orgullo. Dedica tiempo a recargar tu energía personal. ¿Okay? Deja un poquito el trabajo. Recuerden, balanza. Ni de un lado ni del otro. Tu color de la suerte, Leo, el dorado. Números, el 3, el 21 y el 45. Virgo, es posible que percibas un ambiente más positivo y armónico en tu entorno laboral o social. Disfruta de esta buena vibra que se está generando para esta semana, a partir del 6 de julio, a partir de hoy, mi estimado Virgo. Atención a tus articulaciones. Si no andas presentando dolor, próximamente podrías tenerlo. Atento a tu salud, mi estimado Virgo, en el aspecto de las articulaciones. Color de la suerte, azul marino. Números, 7, 18 y 33. Cerramos este primer bloque de los horóscopos con Libra. Tiene equilibrio por ahí, sí, mi estimado Libra, equilibrio en lo económico, que andabas un poco gastado y gastando de más en cosas que no debías. Usa tu palabra, es clave para atesorar buenos momentos y también para generar pues un ambiente menos ríspido laboralmente hablando. Busca momentos de paz y no te sobrecargues con problemas que no te corresponde resolver directamente a ti, Libra. Tu número de la suerte, el rosa pastel, como la canción de Belanova, y tus números, el 4, el 15 y el 40. Y hasta acá el primer bloque de los horóscopos. Vámonos con música. Yo soy Rubén Saldaña. Regresando el segundo, no se me vayan. Están en Fusionados de Fusión 90.1 FM.

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1: Continuamos con los horóscopos. Vámonos hacia el segundo bloque, mis estimados. Viene llegando por acá Escorpión. Escorpión, se presentan oportunidades de transformación profunda. Deja atrás las dudas y confía en tu instinto para avanzar, mi estimado Escorpión. Color de la suerte, vino tinto. Miren, hablando del vino ahorita, si es en copa, mejor, Escorpión. Números de la suerte, 9, 27 y 44. Sagitario, tus proyectos laborales avanzan favorablemente, lo que te dará estabilidad. Tu mente inquieta podría buscar nuevas rutas o viajes. Eso está bueno, Sagitario. Tu color de la suerte, el morado, números 06, 22 y 39. Capricornio, la disciplina es tu fuerte. Es un excelente día para poner en orden asuntos legales, administrativos o académicos. Tu color de la suerte para esta semana, Capricornio, el café, pero tiene que ser en tonos oscuros. El número de la suerte, 10, 25 y 48. Acuario, las ideas innovadoras fluyen, así como el agua en el acuario. Es un buen día para el trabajo en equipo, siempre y cuando mantengas la tolerancia y tu buena dirección, mi estimado Acuario. Tu color de la suerte, el color turquesa, número 17, 31 y 49. Y terminamos los horóscopos del día de hoy, por supuesto, con Piscis. Dice, con el nodo norte en tu signo, es momento de conectar con tu propósito de vida, Piscis. Suelta el peso material y enfócate en tu paz, en tu familia y en todo lo bueno que tienes a tu alrededor, y que por esa prisa y cotidianidad con la que vives y con tantas ocupaciones que te cargas, olvidas y pasas de largo, mi estimado Piscis. Abusado. La importancia de darle ese espacio a lo importante, ¿ok? Color de la suerte, agua marino, que es más o menos parecido al turquesa. Número 12, 28 y 50, Piscis. Y hasta aquí los horóscopos del día de hoy, 6 de julio del 2026, lunes. Vámonos con música. Yo soy Rubén Saldaña. Esto es Fusionados, de Fusión 90.1 FM.

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1: Oigan, y tenemos algunos saludos antes de retirarnos y partir sin dolor. Como en usted, ¿qué va a comer? La pregunta ya siendo las 2 de la tarde con 56 minutos en Fusionados. Dice, saludos, mi estimado Rubén Saldaña. Puedes mandar felicitaciones a mi hermana Rosalba, que está cumpliendo años el día de hoy. Está llegando al 50 aniversario, al tostón, mi estimada Rosalba. Ahí te andamos alcanzando, Rosalba, ¿eh? Estamos jugando carreritas. Saludos, un fuerte abrazo. Que cumple usted más años que una tortuga. Acá me están poniendo, mi querido Rubén Saldaña, muchas gracias por comunicarte con nosotros. Y por, no, hombre, aquí se les contesta a todos, ¿cómo de que no? Tenemos más mensajes por acá, dice, este me gustó muchísimo, dice, muchísimas gracias por importante información sobre los animales, para entrar en contexto. Ojalá y más radiodifusoras ocuparan unos minutos como lo hicieron ustedes en estos momentos para apoyar el maltrato, abandono y sobrepoblación de animalitos. Muchísimas gracias y felicidades. Al contrario, gracias a ustedes por prestarnos sus oídos, por hacer importante lo importante, sí, por darle importancia a lo importante y por permanecer en sintonía de Fusión 90.1 FM. Aquí no solamente entretenemos, lo cual es extraordinario, sí, hacer reír y acompañar con buena música, sino también tratamos de sumar y de aportar algo a la sociedad a través del conocimiento y de pues informar las cosas que pasan diariamente, ¿va? Y esto es sumamente importante, este cuidado de los animales aquí en Fusionados. Pues tenemos la sección Naturalmente Fusión. Muchas gracias por tu mensaje. Me súper encantó, te mando un fuerte abrazo. Y con esa me despido. Yo ya me voy. Buen provecho, coma rico, viva sabroso. Abrace quien tenga al lado y sea feliz. Que eso venimos a este mundo. Se van a quedar en compañía de Ivonne Pacheco, que fue su cumpleaños. Felicítela. Dele su abrazo, dele su apapacho. Ivonne Pacheco, que anda de plácemes y de manteles largos. Para que le mande usted su regalo, ¿verdad? Su pastel, cómo no. Se van a quedar con ella en Dale Play. Y también viene Happy Hour en punto a las 4 de la tarde, Complacencias al por mayor. Y 5 de la tarde, LM, lo mejor de Luis Miguel, a través de Fusión 90.1 FM. Yo soy Rubén Saldaña. Tenemos cita mañana en punto de las 11 de la mañana para seguir entreteniendo, informando, conociendo más acerca del mundo. ¿Por qué no? Por supuesto, acompañados y arropados de esta extraordinaria programación musical. Paulina Rubio nos dice adiós con esto que se llama Y Yo Sigo Aquí. Esto fue Fusionados de Fusión 90.1 FM. Hasta mañana.

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1: Ya son en este momento las 3 de la tarde con 11 minutos y estás escuchando Dale Play aquí en Fusión 90.1 FM. Siempre buena música. Espero que estén teniendo un excelente inicio de semana, que estén disfrutando de este lunes. Yo sé que quizá un poco, ay, el ánimo, pues sí, nos ha afectado. Pero como siempre, sabemos reponernos de las adversidades, de las tristezas. Así que hay que ponerle buena cara a la vida y comenzar con todo esta semana y sobre todo escuchando buena música aquí en Fusión, ¿ok? Así que yo estoy muy atenta a sus mensajes al 2299-60-8763. Es momento de antojarme. ¿Qué es lo que ustedes están comiendo o comieron ya en este momento, en este inicio de semana, ¿ok? Yo les voy a mostrar, de hecho, se los voy a compartir. Muchas gracias. Algo especial que yo acabo de degustar, un pastelito. Y gracias por sus mensajes que ya, Rubén, lo escuché y también los estoy leyendo. Que con mucho gusto y alegría recibo sus mensajes tan bonitos, llenos de buenos deseos. Gracias. Y vamos con la siguiente canción. Esto es con Lucero y ¿se acuerdan de este éxito de los 90s titulado Electricidad? Bueno, pues ahora lo escuchas en Fusión 90.1 FM. Siempre buena música.

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3:57. 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

0: Ya son en este momento las 4 de la tarde con 25 minutos y estás escuchando el Happy Hour en esta hora de complacencias. Recuerda que la dinámica es muy sencilla, solo tienes que decirme cuál es la canción que quieres escuchar. De hecho, hace un momento me habían pedido precisamente esta rolita con Diego Torres y Julieta Venegas, Sueños, así que ahí está la complacencia. Solo debes enviar tu audio donde digas Fusión 90.1 FM, quiero escuchar, y mencionas la canción que quieres, ¿no?, tener en ese momento en sintonía. Y vamos entonces con la siguiente petición. Adelante.
1: Hola, hola, buenas tardes. Yo escucho Fusión 90.1. Si me podría deleitar con la canción de Juan Luis Guerra, Te Regalo Una Rosa. Los escucho desde Cotaxtla.
0: Ok. Bachata Rosa con Juan Luis Guerra aquí en Fusión 90.1 FM.

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1: 4:45 y estás escuchando Happy Hour aquí en Fusión 90.1 FM. 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

0: 5 en punto. 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
1: Ya son en este momento las 5 de la tarde con 26 minutos y estás escuchando Dale Play, y en este caso LM, lo mejor de Luis Miguel. Bueno, es que yo aquí ando entre contestando sus mensajes y, por supuesto, muy, muy contenta de poder interactuar con ustedes a través de nuestras redes sociales. Te recuerdo que puedes también seguirnos en Facebook, en Instagram y en TikTok. Ahí de verdad que te vas a divertir mucho y en todas nuestras cuentas los ubicas como Fusión Radio MX. Así que síguenos para que no te pierdas ningún detalle de lo que tenemos para ti, desde promociones también, exclusivas, contenidos y buena música. Así que ahí te dejamos la invitación para que nos sigas en nuestras redes sociales, ¿ok? Y voy con la siguiente canción de Luis Miguel. Esto que además es un tremendo temazo. Se titula Hasta que me olvides y va con saludos especiales para Noemí, que lo había estado solicitando, y aquí está. En LM, lo mejor de Luis Miguel.

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1: Continúas escuchando LM, lo mejor de Luis Miguel. 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

Muchas gracias a todos aquellos que han estado mandando sus mensajes aquí directo a cabina. Le mando un saludo a Nelson, que está escuchando en este momento. Gracias. Y nos pide Lili. Bueno, vamos a buscarlo para agregarlo aquí en este LM, lo mejor de Luis Miguel. Y bueno, con esto me despido y es precisamente la versión de usted. Espero que la disfrutes mucho y recuerda que de lunes a viernes a las 5 de la tarde puedes escuchar LM, lo mejor de Luis Miguel. Yo me despido con esta canción y claro, te quedas con buena música aquí en Fusión 90.1 FM.